0: pintoresco, pero la cámara se va moviendo. Hay formas mejores de entender el partido.
1: Lo viste después en el replay que te gusta, vos que sos tradicionalista, el del mundialito del 80, digamos, ¿qué te pareció?
0: Una falta de Fabinho que llega con la puntita un poco alta del pie a pellizcar, pero al principio me ha parecido más parecido a un planchazo y no lo es.
1: Casi 52 de 55. Tiro libre correspondiente a Marruecos. Se han sacado chispas. Marruecos y Brasil. El Mourabet atrás de la pelota. Eso es para un centro más bien frontal. Es lo que pasa. Pelota al área. Largo, demasiado largo. Facilísimo para Alisson. Se queda con la pelota el arquero de Brasil.
0: ¿Querés anotarle un defecto a Marruecos? La pelota quieta. Ningún centro se tradujo en nada parecido a peligro. Te diría que ni siquiera los disputaron. Le cayeron a jugadores de Brasil los corners y los centros de tiro libre.
1: Estamos, Sofía, en el minuto 52 de un partido que la verdad lo estuvo... siguiendo las alternativas con mucha atención y que te deja, ¿qué primeras sensaciones a cuenta de lo que conversaremos en la última media hora de la transmisión?
2: Creo que fueron dos tiempos muy diferentes, ¿no? Con uno bastante más dominante de parte de Marruecos, con un Brasil no encontrándose en ningún sentido, pero sobre todo teniendo una dispersión en la mitad de la cancha que hacía que no encontrara las riendas del posicionamiento. Eso lo mejoró en el segundo tiempo, que lo dio un tanto más parejo, pero también más físico y con más imprecisiones para ambos.
1: Casi 53 minutos de los 55 que tendrá el segundo tiempo. 1-1 Brasil-Marruecos por la primera fecha del grupo C. Y por la punta derecha juega el equipo brasileño. Tocar hacia el medio, sí, efectivamente. Ahí aparece jugando Luis Enrique, entrega más arriba. Falta parecía ser, dice que no el árbitro cuando caía Vinicius, quedó protestando. Sale Marruecos, mitad del terreno. Balón que va a la punta izquierda. Juega Talvi en campo propio, juega Talvi en campo ajeno. Va por la punta izquierda, la pide Raimi el delantero. Siempre con ella el número 7 Talvi. Suelta la mitad del terreno. Ahí está pidiéndola el que nos gustó más en el partido. Bouadi. Y figura del campo de juego. Abrió por la punta derecha para Hakimi. Corre Hakimi, peligro, puerta del área. Adelantó mucho y perdió. Sigue siendo de Marruecos. Remate al arco. Atrapó a Alisson, da rebote. Y la pelota termina yéndose afuera. Cuando embestía para rematar de frente a Maimouni. Otra vez se aproximó Marruecos. Un remate de distancia. Alisson atento. Lo vemos otra vez. El Ainaoui, el número 24. Casi hace el segundo de distancia.
0: Sí, el Ainaoui, un gran jugador también. El compañero de Bouadi. No lo mencionamos tanto, pero es un gran jugador. Alisson con una reacción extraña, Tincho. Entiendo que la tiene que sacar, a pesar de que si va afuera, él no lo puede saber, pero la mete para adentro la pelota.
1: Después reacciona muy bien,
0: Después reacciona muy bien, pero la embolsa para adentro. Muy rara la reacción.
1: El Mourabet atrás de la pelota, córner correspondiente a Marruecos, que recién casi lo gana en los descuentos. Minuto 54 de 55 del segundo tiempo. Minuto 99 del juego entero. Córner para Marruecos. Ahí va el centro, pasadísimo al segundo palo, muy atrás. Levantaba el número 2. Hakimi era esta vez, habían cambiado el ejecutante. La pelota sigue siendo de Marruecos. Últimos 30 segundos, quiere ganarlo Talvi, el centro, cabezazo defensivo. Dramático final, a Maimouni con la pelota. Va el número 21, entrega para Talvi. Se defiende Brasil, agarrado ahora al empate. Con uñas y dientes, se va el partido. Últimos 40 segundos menos, últimos 20 segundos. Por la punta derecha Marruecos, Bouadi con la pelota. Tira atrás para su arquero Bono, Bono con el balón. Entrega por bajo a la punta izquierda para Riad. Riad y la pelota levantando la cabeza. Lo tiene a Talvi jugando por la punta izquierda. Se tira atrás para recibir, entrega a la zona defensiva, se va a ir el partido, a punto de empatar Brasil con Marruecos, cerquita del minuto 100, están jugando, pelota por la derecha, ahí está, haciendo el último lujo Bouadi, un engaño a su marcador dentro del área, al borde mismo de la presión rival, y en eso como si hubiera pensado en terminarlo ahí para destacar todavía más al marroquí volante de 18 años que fue figura del campo de juego. El árbitro del partido, Slavko Vincic, el árbitro esloveno, dice no va más, y se desploma definitivamente el telón sobre Nueva York. Han empatado 1-1 por la primera fecha del grupo C de la Copa del Mundo 2026, Marruecos y Brasil. En líneas generales más Marruecos, pero Brasil, que sufrió en el primer tiempo, en el segundo tiempo creo mostró algunas de las cosas que están más cerca de lo que se espera habitualmente de esta selección. Uno de los grandes partidos del comienzo de este Mundial, que a los 20 minutos, con gran definición de Saibari, lo tuvo a Marruecos arriba, ganando 1-0. 12 minutos después, cuando no aparecía colectivamente una individualidad, Vinicius, cuando no, con otro golazo, lo empató para Brasil. Fue 1-1 y dio gusto contarlo a través de la Diaria Radio en esta noche de sábado.
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Final de este partido fue empate 1-1 entre Brasil y Marruecos. Un partidazo realmente. No me acuerdo quién era que decía.

0: pareja esta cita, porque el partido lo tuvo todo con dos tiempos muy diferentes. El que no se fue para nada convencido de que este partido fue bueno fue Ancelotti, que se fue refunfuneando, así lo mencionaba Seba, fuera de aire. Pero vamos a ahondar un tanto más justamente en lo que sucedió, no solamente los primeros 45 minutos, con una dinámica colectiva brutal de este equipo marroquí, con tremendo debut en este Mundial 2026, sino también vamos a hablar del segundo tiempo, donde Brasil logra posicionar un tanto mejor a partir de cambios que le dieron a la mitad de la cancha un tanto más de sustento para poder empezar a imponer algunas condiciones y equilibrar un tanto más lo que fue el partido. Acá vemos algunas estadísticas: 48% de porcentaje de posesión para Brasil, 45 para Marruecos, y algunas cuestiones más de recuperaciones de pelota en cuanto a tiempos, estadísticas que está dando la FIFA en este momento, que ahí no hay tanta diferenciación, Seba, entre uno y otro. Pero si te parece, nos vamos con el comentario justamente de este partido, el primero que narra, por decir algo, en su desembarque en la diaria radio, qué sucedió con Brasil-Marruecos.
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2: ¿Qué acabamos de ver? Es difícil saber qué acabamos de ver en términos de mundial. ¿Qué acabamos de ver? El desembarco de una selección como la marroquí, que se planta firme para pelear este mundial, que juega un partido de vocé a vocé con Brasil y dominándolo por largos pasajes del partido, o acabamos de ver a un Brasil que no tiene el tono para ser uno de los equipos, una de las selecciones que va a disputar este mundial. Lo sabremos con el pasar de los partidos, para qué está cada uno, pero para los dos este partido era muy importante por un motivo que tiene que ver con cómo está conformado el grupo. Es uno de los grupos que parece estar, como la mayoría, encaminado, que no, nadie va a dudar ni nadie tiene que arriesgar mucho para decir Brasil y Marruecos son los mejores, Brasil y Marruecos van a estar en la segunda fase. El tema es que al ser el primer partido del Mundial para los dos, tiene una importancia. ¿Por qué? Porque después jugás contra Haití, contra Escocia, y te va a costar más saber para qué estás. Te va a costar más saber cuál es tu nivel, porque no vas a tener otra oportunidad de medirte con un rival de este nivel. Entonces, ¿cuáles son las conclusiones que cada uno se puede llevar de este partido? Bueno, yo creo que para Brasil son preocupantes. ¿Por qué? Lo dijo Sofi y coincido totalmente. Dos tiempos totalmente distintos, y en ninguno de los dos siendo Brasil el dominador. Uno, cuando a veces dice dos tiempos totalmente distintos, dice, bueno, uno para Marruecos, uno para Brasil, uno para equipo A, uno para equipo B. No fue así. El primer tiempo fue un primer tiempo que dominó plenamente el equipo marroquí. Plenamente el equipo marroquí, que mostró cosas muy interesantes, guiados por Bouadi, un jugador de 18 años que la verdad que no quiero aburrirlos con el destaque, pero jugó un partido impactante, muy bien acompañado por el Ainaoui en la mitad de la cancha.
0: Mirá que la audiencia de PDA te está bancando con el Bouadi, pero impresionante. Ya hay una hinchada, es el jugador del Mundial, ¿eh?
2: Sí, hasta ahora no tengo ninguna duda. Lo ayuda la melena, vamos a decir la verdad. Uno lo ve todo el tiempo porque tiene una preciosa melena, pero ha jugado un partido increíble. A eso le sumó el juego vertical de Brahim, un jugador muy interesante, y le sumó a Saibari, un número 9 también interesante, que sale mucho a jugar, y una gran movilidad, una presión tras pérdida impresionante, que le permitió estar durante mucho tiempo atacando a Brasil. El primer tiempo tuvo del minuto 1 al 20 a Marruecos en esa situación, y te diría que del minuto 30, 35 al final a Marruecos en esa situación, siendo un claro dominador del partido. ¿Qué pasó en ese primer tiempo? Bueno, también pasaron los goles. El gol de Marruecos, que no llegó por la forma que tenía de dominar el partido, sino por un gran pase de Brahim que se metió con Saibari por el centro de la cancha, y que le metió un gran pase por el medio a Saibari, que definió ante una mala salida de Alisson. Y después de eso, el gol de Vinicius, con las herramientas de Brasil, que es el uno contra uno de Vinicius, una buena jugada de las pocas apariciones del jugador brasileño en el partido, que terminó definiendo muy bien.

0: bien al segundo palo con un remate muy fuerte, pero fue esporádico lo de Brasil, que tuvo más chances que juego. ¿Y por qué digo malas noticias para Brasil? Porque lo que logró Brasil en el segundo tiempo fue emparejar. Ancelotti tuvo que meter mano, tuvo que meter a Fabinho por Casemiro, que Casemiro estaba caminando en la cancha. Metió a Danilo por Ibáñez para ver si podía generar un poco de control sobre Unaji, otro interesantísimo jugador marroquí, con el cual Ibáñez le había pasado muy mal. Y con esos cambios lo que logró Brasil fue disputar. Por momentos dominar, sí, tuvo algunos buenos momentos, sobre todo cuando entró Mateus Cunha, que le dio más movilidad, empezó a juntar a Cunha con Vinicius, con Rafinha, con Luis Enrique. Bueno, son nombres que cuando juegan, y tuvo algunos minutos de dominio Brasil. Pero la verdad es que se diluyó. Después de la pausa de rehidratación, Marruecos dominó el partido de vuelta con claridad, volvió a aparecer Bouadi, que debe haber errado un puñado de pases en todo el partido. Se refrescó con Talbi, con el Mourabet, con Amaimouni. Refrescó el ataque de Marruecos y volvió a dominar. Volvió a dominar, esa es la verdad. Vinicius abandonó su función defensiva, obligando a Cunha a trabajar mucho más atrás, a pesar de que no era la función principal. Y es cierto, no tuvo grandes chances el equipo marroquí, esa es la verdad. El segundo tiempo ninguno de los dos tuvo muchas chances, pero sí la sensación de que se estaba jugando como quería Marruecos el partido. Presionando alto, dominando la pelota, teniendo posesiones larguísimas ante una mirada de Brasil bastante pasiva. Me voy a las conclusiones, a lo que preguntaba al principio. ¿Qué acabamos de ver? Brasil así no va a ganar el Mundial. Brasil así no va a estar ni siquiera peleando arriba. Por más que Marruecos sea una gran selección y haya jugado muy bien, Brasil tiene que jugar con otro tono. ¿Lo puede gestionar eso Ancelotti? Bueno, habrá que verlo. A vos te alcanza, vos tenés que elegir y decís, bueno, tengo a Vinicius. Yo me es suficiente las 3-4 apariciones que tiene en un partido Vinicius como para saber que voy a perderlo colectivamente en casi toda la faceta defensiva. Y bueno, hoy, por lo que se vio hoy, una de cal y una de arena, porque la verdad que fue muy dominado, pero también Vinicius fue muy picante. Me va a servir que Casemiro esté en la mitad de la cancha, si no puede estar en el juego, si puede estar en el juego posicional, sí, por supuesto, pero puede estar con la dinámica que tiene el fútbol de hoy, que son volantes que se mueven muchísimo. Bueno, no lo sé, son preguntas. Yo no lo vi a Brasil bien realmente, lo veo a un Brasil que va a tener que tomar decisiones de nombres para poder disputar los partidos importantes, que no son el de Haití y Escocia, sino los que ven contra rivales que tengan movilidad. Y por el lado de Marruecos, yo creo que independientemente del nivel de Brasil, tiene cosas muy interesantes para aferrarse, porque dominar a Brasil no es que porque Brasil esté más o menos lo dominás. Para dominar a Brasil, al Brasil que sea, hay que jugar muy bien a la pelota, y Marruecos jugó muy bien a la pelota. Es una selección que va a estar peleando. ¿Qué significa? Que puede perder, por supuesto, también 16avos de final, porque esto es fútbol, es un partido, te entreverás y por ahí no. Pero lo normal sería que jugando así le pueda ganar y hacer partido a la mayoría de sus rivales. Hemos visto un gran partido de Mundial. Si este partido se repite en cuartos de final, en semifinal, sería lo absolutamente razonable. En términos de resultado que deja, y bueno, la sensación de que el grupo, y quien sea primero y quien sea segundo, se va a terminar definiendo por los goles que le puedan hacer a Escocia y Haití, si es que los dos terminan ganando con la claridad que parece. Eso podría darle una ventaja a Brasil, que es más picante en ese uno contra uno, en esa faceta ofensiva. Pero hemos visto una gran inauguración de este Mundial entre la diaria y, por decir algo, el partido que más prometía de esta fase de grupos ha cumplido.
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0: 9 de la noche, 17 minutos, finalizado este encuentro entre Brasil y Marruecos. Empate 1-1, lo narró Martín Rodríguez, lo comentó Sebastián Moreira. Y este es no solamente el mejor partido del Mundial hasta ahora, sino la inauguración del Grupo C, que hoy a las 10 de la noche va a tener su segundo encuentro entre Haití y Escocia. Si les parece, compañeros, repaso los resultados hasta ahora y luego comentamos también qué es lo que se va a jugar, porque mañana, por decir algo, va a decir presente en la Diaria Radio. Varios partidos ya han finalizado, nos vamos a ir al Grupo B, por ejemplo, donde empató 1-1 Canadá y Qatar, Qatar y Suiza. También en el Grupo B, Canadá y Bosnia-Herzegovina empataron con el mismo resultado, 1-1, el resultado que más se viene repitiendo en este momento en los partidos ya jugados. Por el Grupo D, Estados Unidos le ganó 4-1 a Paraguay. Este grupo recién va a finalizar con el partido que hoy sucederá, en realidad mañana técnicamente, a la 1 de la mañana, cuando Australia y Turquía se enfrenten. Ahí quedaría iniciado justamente los partidos de este Grupo D, y después el que arrancó obviamente de inauguración fue el Grupo A, con el primer partido que tuvo este Mundial, México 2, Sudáfrica 0, y un muy lindo partido también que entregó Corea del Sur ganándole 2-1 a República Checa, dando vuelta este partido cuando República Checa sorprendió y puso el primer tanto. Esto lo jugado hasta ahora. ¿Qué es lo que va a suceder en breves? Como les decía, Haití-Escocia para liquidar los partidos inaugurales del Grupo C. En el Grupo D, Australia y Turquía a la 1 de la mañana, para quienes se quieran quedar prendidos en esta noche. Y mañana a las 2 de la tarde estrena Alemania, una de las selecciones que siempre pisan fuertes en los mundiales y que siempre hay que prestarle atención. Alemania-Curazao a las 2 de la tarde, a las 5 de la tarde Países Bajos-Japón, un encuentro interesante, y a las 8 de la noche Costa de Marfil y Ecuador, aquí en Por Decir Algo, en la Diaria Radio. ¿Vieron los trajes de Costa de Marfil? ¿Cómo llegaron luqueados?
1: Cuente, cuente.
0: Con un muy intenso naranja.
1: Ajá.
0: Se ríe Sebastián Moreira.
2: Me gustaría verlo realmente.
1: Bueno, pero no sé capaz si... que a la descripción le podemos agregar algo más.
0: Mañana lo premamos para la previa. Bien. Si les parece, cómo arribaron, pero cómo formato, se bajaron, perdón, del avión.
2: ¿Formato traje?
0: Tragedia. Oh, mira,
2: traje. Claro. No ropas típicas, digamos.
0: Ni Juan Ramón Carrasco dirigiendo la selección se animó a tanto.
1: Él llegó hasta el amarillo.
0: Amarillo, batito, era todo colores pasteles, ¿no?
1: La bandera. Gama pastel. Era la bandera.
0: Claro. No, pero no usó un rosadito también.
1: No me acordaba de eso, puede ser,
0: Me parece que es gama pastel, pero bueno. Costa de Marfil, Ecuador, mañana el partido es a las 8, pero a las 7 ya prendemos y arrancamos la previa, y mañana va a terminar la jornada mundialista con un lindo encuentro entre Suecia y Túnez a las 11 de la noche. Túnez, otra de las grandes hinchadas del Mundial, ¿eh?
2: Sí, sin duda. Los equipos africanos tienen mucha hinchada. Túnez también tiene una tradición futbolera impresionante, pero no tiene el nivel de Marruecos, ¿no? No le vamos a mentir a la gente. Marruecos es una excepción en el fútbol. Y sin duda, los equipos africanos tienen mucha hinchada. Túnez también tiene una tradición futbolera impresionante, pero no tiene el nivel de Marruecos, ¿no? No le vamos a mentir a la gente. Marruecos es una excepción en el fútbol africano en términos de lo que puede dominar. Muchos hablan muy bien de Senegal, por supuesto, pero Túnez no es de las selecciones que está llamada a animar.
0: Tal cual. En este caso que hablabas de lo de Marruecos y del nivel que mostró en el partido de hoy Martín Seba, hay que destacar también al entrenador. Indagando un tanto, él en realidad arranca en el 2022 con la selección sub-20. Y la Federación de Fútbol Marroquí lo mantiene justamente por este seguimiento, por el éxito que tuvo con la selección sub-20, pero sobre todo por la continuidad de proceso. O sea que los futbolistas, muchos de los que tiene hoy, los conoce justamente de esos años, ¿no? O sea, hace 4 años ya que está con la selección marroquí, entre la sub-20 y la selección mayor. Es difícil de pronunciar. Mohamed de nombre.
1: Sí.
0: Aouhabi.
1: Está bien, yo creo que sí.
0: ¿Sí?
1: Sí, sí. No sé si esa O inicial se pronuncia como A, pero yo diría Aouhabi.
0: Aouhabi, sí.
1: Aouhabi, Javi. Pasa a ser Javi.
2: Javi.
1: Ya está, el Javi. Que aparte, claro, se encarga de dirigir a Marruecos en un momento de desafío, porque venís de ser cuarto en el mundo, o viene esa selección de ser cuarta en el mundo. Y bueno, si nos guiamos por este primer partido, por este rendimiento con la selección mayor en un Mundial, fue muy interesante lo que hizo el equipo, ¿no?
2: Sí, con un agregado, que Marruecos después del Mundial sostuvo a su entrenador, por supuesto, al español Roregui, puedo estar confundiéndome alguna letra, pero lo cambió poco antes del Mundial. Es decir, la Copa Africana de Naciones de 2023 fue mala para Marruecos y también termina perdiendo la final que le dieron en los escritorios el año pasado. Fue en enero, finalmente, que terminó. Imagínate la vara que se puso Marruecos para llevar adelante su selección. Es ganar o ganar.
1: Sí, yo en el cierre, digamos, de la transmisión, quería sumarme a los comentarios que ustedes hicieron para hacer

0: Algunos destaques más individuales, ¿no? Yo estoy de acuerdo, lo decíamos, sobre todo en el segundo tiempo, que Bouaddi fue la figura de la cancha. Me parece que tuvo un rendimiento parejo, pero que sobre todo en cierto momento del primer tiempo se empezó a notar más y se quedó con el partido, ¿no? Un volante con un despliegue imponente, con capacidad de marca, tirándose atrás, pero también jugando después campo arriba. Aparecía en ataque, aparecía en defensa. Lo de Hakimi fue muy bueno también, ¿no? Claro, con otras características, un jugador probado, podríamos decir. En el comienzo había sido interesante lo del 23, el Canús, en esos primeros minutos en los que Marruecos sorprendía a Brasil. Yo creo que después lo vimos menos. Brahim tuvo su momento un poco después de ese inicio, se adueñó de la pelota. Creo que en el segundo tiempo, cuando lo sacan, ya no estaba pesando lo mismo. Y en Brasil, claro, no son tantos los nombres para destacar. Vinicius para arrancar, ¿no? Ese sí, seguro. Capaz que discontinuo, pero cada vez que apareció desequilibró.
1: Sí, pero es difícil encontrar un destaque en Brasil. Marquinhos mejor que Gabriel, podría decirte, Gabriel con algunas confusiones. Danilo cerrando un poco el lateral derecho cuando entró en el segundo tiempo. Y entre Paquetá y Bruno Guimarães con un partido tibio, pero superando el nivel de Casemiro, pero con un partido tibio. A mí Paquetá, por ejemplo, es un jugador que no me gusta nada porque no le encuentro dinámica. Es un jugador muy técnico, pero con nada de dinámica. Pero tuvo que encargarse de ser quien pise el área en un ataque de Brasil. Es raro decir eso. Tiene claramente ahí un punto débil Brasil.
0: Bueno, claro, hay una cuestión también pensando en ese ataque, en dos extremos que, más allá de este partido, uno espera que desequilibren o que se destaquen. Hay un desafío con la figura del delantero centro también, me parece. Es decir, Thiago estuvo cerca del gol en una ocasión, no llegó a definir, pero...
1: O en dos, tuvo un cabezazo muy cerquita también.
0: Pero tampoco fue un equipo que con todo lo que generó o con los extremos que tiene haya generado ese riesgo propio de los cuadros que tienen gente en el área con capacidad de resolución, como se puede esperar, o a la altura de otros equipos de Brasil. Me parece que ahí hay terreno para que siga explorando el técnico, como lo hizo en el segundo tiempo, ¿no? Cuando empezó a hacer cambios buscando esa variante.
2: Sí, creo que lo que le falta también es un liderazgo en cancha, ¿no? O sea, mucho más allá del destaque de una individualidad, que creo que en este caso se lo lleva siempre Vinicius por su calidad técnica y por el abanico de virtudes que tiene, que generalmente son innegociables comparadas con las de otros futbolistas. Se puede dar desde ese lugar un liderazgo futbolístico, pero el temperamental, el anímico, el que contagia al resto del equipo y el que carga, creo que no cumple con esas condiciones, que no lo tiene este futbolista en particular. Tiene muchísimas otras y muy ventajosas, pero no encuentro otro futbolista, en Brasil al menos, que pueda llevar a cabo esto. Hay que ver si viene del banco de suplentes, hay que ver si es alguien que se desarrolla en los próximos partidos, que creo que tiene la posibilidad de hacerlo justamente por tratarse de dos encuentros bastante más accesibles en teoría, pero creo que le falta lo que sí tiene con Hakimi Marruecos, no lo tiene Brasil con ningún futbolista.
1: Sí, me da la sensación de que Brasil va a terminar teniendo que decidir ser menos rocoso y arriesgar más, porque tiene muchos jugadores arriba interesantes. Entró Luis Enrique, entró Cuña, hoy no entró Martinelli, no sé cuál es la situación de Martinelli, pero es un jugador también muy interesante, y quizás en algún momento tenga que decidir o intentar jugar ese partido con muchos jugadores ofensivos y ver qué pasa y ser un equipo súper agresivo. Hoy la faceta defensiva no le funcionó y no me imagino a Ancelotti sacando, no sé, al 9, a Thiago o a Cuña para poner a Fabinho todo el partido. Es un Brasil que no me imagino.
0: De esos que nombraste, creo que Cuña fue el que entrando tuvo algo más de participación arriba, más que Luis Enrique, creo, pero sin deslumbrar, ¿no? Es decir, es Vinicius claramente la figura que se destaca en Brasil y ofensivamente, o sea, en esa zona de la cancha el que más generó. El resto creo que quedan en deuda, en líneas generales.
2: Si les parece, compañeros, nos vamos a despedir de esta transmisión con los goles que tuvo este encuentro, los dos tremendos golazos narrados en la voz de Martín, y nos vamos a reencontrar mañana cuando sean las 7 de la tarde, con una horita de diferencia con lo que fue hoy, porque el partido justamente es a las 8, a las 7 arranca la previa, y no se olviden que el próximo lunes debuta Uruguay. Nada más lindo que eso, cuando el grupo H diga presente. Al principio lo hará España con Cabo Verde a la 1 de la tarde. A las 7 de la tarde lo hará Uruguay con Arabia Saudita, pero a las 5 nos encontramos en Enriqueta, así que si aún no reservaron, están a tiempo de hacerlo. Entran a las redes sociales, entran al Instagram de Enriqueta y ahí el link los lleva directo para que tengan esa opción. Muchas gracias a todos y a todas por estar del otro lado. Tincho Zurdo, un placer. Nos vemos mañana.
0: Hasta mañana.
1: Hasta mañana.
2: Y muchas gracias a todo el equipo por hacer de esta realización algo posible. Nos vamos con los goles. Brasil 1, Arabia Saudita no, ese juega el lunes y esperemos que no haga ninguno. Brasil 1, Marruecos 1. Hasta mañana.
3: Toca por la punta derecha, la está recibiendo por ese lado Roger, va Ibáñez, pierde, se queda con la pelota para Marruecos, marcando Masraoui, el número 3, entrega la mitad de la cancha, Saibari que aparece corriendo, pelota larga para él, se va rumbo al mano a mano, remata por arriba, llega, ¡gol! ¡Gol! Marroquí atacaba a Brasil, empezaba a querer ser, y en eso un equipo más replegado, pero tan determinado como al comienzo, mete un zarpazo con un pelotazo largo, y Saibari Ismael en el mano a mano pincha la pelota que no había empezado a subir cuando ya sabía dónde iba a caer. Ha caído el primer gol de una selección emergente. Marruecos 1, Brasil 0, lo hizo Saibari a los 20. Trabaja Brasil por la izquierda, reaparece Vinicius, la pide por el medio el futbolista Thiago, va Vinicius jugando el mano a mano, pierna derecha, entrega más atrás para Guimarães, puerta del área, devuelve por la izquierda, corre Vinicius, levanta la cabeza, peligro, se perfila, puede rematar al arco. ¡Gol! ¡Gol! ¡Brasileño Vinicius! Ahí está el juego de Brasil, ahí está uno de los mejores extremos del mundo. Arrancó por la izquierda buscando el perfil, recortó, fue hacia atrás, encontró la vista más linda que un jugador puede tener por delante y remató cruzado fortísimo al segundo palo para poner el 1-1 que transforma el partido en partidazo. Están empatando Brasil y Marruecos. Golpeó la mesa Vinicius, apenas 32 del primer tiempo.
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Buenas noches, ¿cómo están? Buenas noches, ¿cómo están? ¿Bien? Muchísimas gracias por invitarme esta noche. Yo le voy a dedicar esta canción a Vanessa, tu mujer, que ha pasado por un momento difícil.

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Al comienzo del barroco español, durante el reinado de Felipe II, en julio de 1583, un decreto de los alcaldes de Casa y Corte de Madrid prohibía bailar la zarabanda bajo pena de 200 azotes y 6 años remando en galeras. 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

0: octubre de 1766, el Tribunal de la Inquisición en lo que sería luego México emitió un edicto público ordenando que nadie cantara ni bailara el chuchumbé bajo pena de excomunión y castigo ejemplar. Décadas después, en 1807, un bando del gobernador de Montevideo, Francisco Javier de Elío, resuelve prohibir los bailes, tangos y candombes de los africanos y sus descendientes. Después, en 1913, Giuseppe Sarto, que fue el Papa Pío X, prohibió explícitamente que se bailara el tango en ambientes católicos y en eventos eclesiásticos. Lo consideraba una danza procaz e impura.
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En Puerto Rico, en 1995, se presentó la Ley 112 que permitía incautar casetes de reggaetón. La Operación Centinela, que se llamaba, afectó directamente al género urbano y a productores como Playero, DJ Nelson y DJ Negro. La policía hacía redadas en tiendas de discos. Se argumentaba que el género y la danza que lo acompañaba eran vulgares por su contenido sexual. Pero ahora se baila en todo el mundo, sin el más mínimo disimulo. Así que a mover ese...

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qué potrero lejano se prolongará su marcha bajo dureza de escarcha o trebolar de verano? ¿Tras qué ternero orejano o rastro de yeguarizo, en el pangaré mestizo o el malacara lunanco, irá recorriendo al tranco el horizonte rojizo? Lo enlutaba la golilla y el sombrero con ribete, y andaba siempre paquete de botas de cabritilla. Solo adornaba una hebilla su cinto de cuero crudo. Era fuerte, corajudo y serio como un facón de poca conversación, pero atento en el saludo.

la cuchilla de cuerear, de corvo cabo amarillo, tenía un recau sencillo, corto a la usanza surera, y al borde de la encimera la California tocaba con ruido seco de aldaba.

vino liviano, ligero, el pangaré ya nombrado. Tenía paso recortado y laya de parejero, arrollado, coscojero y pronto para montar. Aunque manso en el andar cualquier madrugada fría, en el arranque podía arrastrarse a corcoviar. La estampa del malacara, salvo el anca defectuosa, era bruñida y vistosa, del lomo a la frente clara, resiedumbre de tacuara que en cada nudo reluce, ancho y renegrido el tuce y brasa encendida el pelo, como si tal cosa al suelo tumbaba una vaca al cruce. Hombre y caballo parecen unirse en una figura sobre la larga llanura por donde desaparecen y en

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0: que corrieron después, o sea, todo el mundo podía cantar la misma de San Marino. Pero hoy queremos que ustedes nos acompañen a cantar esto que para nosotros es tan significativo y que no precisa anunciarlo, o sea que el que tenga ganas que la cante.
1: Es un chorro, ¿cómo se cree?
2: Levanten ustedes.

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Al comienzo del barroco español, durante el reinado de Felipe II, en julio de 1583, un decreto de los alcaldes de Casa y Cortes de Madrid prohibía bailar la zarabanda bajo pena de 200 azotes y 6 años remando en galeras. Por mover las caderas. 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

octubre de 1766, el Tribunal de la Inquisición en lo que sería luego México emitió un edicto público ordenando que nadie cantara ni bailara el chuchumbé bajo pena de excomunión y castigo ejemplar. Décadas después, en 1807, un bando del gobernador de Montevideo, Francisco Javier de Lío, resuelve prohibir los bailes, tangos y candombes de los africanos y sus descendientes. Después, en 1913, Giuseppe Sarto, que fue el Papa Pío X, prohibió explícitamente que se bailara el tango en ambientes católicos y en eventos eclesiásticos. Lo consideraba una danza procaz e impura. Por mover la cintura. 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

En Puerto Rico, en 1995, se presentó la Ley 112 que permitía incautar casetes de reggaetón. 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La policía hacía redadas en tiendas de discos. Se argumentaba que el género y la danza que lo acompañaba eran vulgares por su contenido sexual. Pero ahora se baila en todo el mundo, sin el más mínimo disimulo. Así que, a mover ese...

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0: Muy buenas tardes, es un placer darle comienzo a esta nueva transmisión de Por Decir Algo en la previa de lo que va a suceder entre Costa de Marfil y Ecuador, cuando sean las 8 y Martín Rodríguez esté relatando este partidazo que tiene a un equipo, una selección sudamericana como lo es Ecuador con una africana, Costa de Marfil, en un partido que esos en la previa, me parece, en la teórica, ya prometen. ¿Cómo estás, Seba?
1: ¿Cómo estás, Sofi? Muy contento de estar acá. En este domingo que regala muchos partidos de Mundial, creo que es el día en el que todos piensan en el día ideal de Mundial. 4 partidos el mismo día, un domingo.
0: Mirá, yo te voy a decir esto. En nuestro grupo de barra amigos de la escuela de toda la vida, al mediodía llegó un mensaje que decía: ¿quién está para comprar una bolsa de 3 kilos de nuggets?
1: Ajá. No te asustes. Ok, perfecto.
0: No, se puede. Una bolsa de 3 kilos de nuggets y juntarse. Y juntarse a ver...
1: Rara comida para acompañar sí. Una jornada mundialista.
0: Pero a su vez, si te pones a pensar, es como algo... Yo no soy del mundo de los congelados, asumo lo sabés o lo podés concluir, pero sí puedo valorar de este producto que es un producto sencillo.
1: No, eso está claro.
0: Y que si lo preparás bien y sale crocante, puede acompañar con constancia... El consumo futbolístico también.
1: ¿Para cuántos alcanza una bolsa de 3 kilos de nuggets?
0: Gran
1: ¿Para
0: pregunta.
1: ¿Cuántos era la invitación, digamos? ¿Para 3 personas, 4 personas?
0: Éramos 5.
1: ¿5?
0: Sí,
1: bueno.
0: Éramos 5.
1: Casi medio kilo, digamos, un poquito más de medio kilo por persona, como el asado.
0: Igual bastante, ¿no?
1: Hay que tener ganas de comer nuggets, ¿eh?
0: Totalmente, pero lo pongo como ejemplo porque desde muy temprano se empezó a agitar justamente lo lindo que estaba el día para juntarse a ver fútbol. Arrancó temprano la cosa, aparte porque a la 1 de la mañana... ya hubo partido que fue el de Australia y Turquía, con una actuación de Australia abroquelada, pero sí, que terminó consiguiendo un resultado interesante. 2-0 le ganó a Turquía. Y bueno, después hoy tempranito ya arrancó Alemania Curazao a las 2 de la tarde.
1: La máquina,
0: pero que en un momento la máquina dijo opa.
1: Tuvo su momento pintoresco cuando empató Curazao, pero lo cerró antes del primer tiempo, lo encaminó y después 7-1 terminó, ¿o me perdí yo? Sí, 7-1, ¿no?
0: 7-1 terminó. De todas maneras, más allá del gol de Curazao, que me parece que fue formidable, después hubo un gol en fuera de juego, o sea, no un gol. Y la hinchada de Curazao lo siguió festejando al fin.
1: Sí. ¿Cuántas chances va a tener Curazao de festejar un gol?
0: Exactamente. Y eso también te denota, creo, un poco, bueno, que recién se están... conciliando con estos llamados fútbol, pero había mucha alegría, mucha alegría.
1: Es el primer partido del Mundial que un poco desnuda lo que sucede a veces con el Mundial de los 48 equipos. Por lo menos esa es una manera de verla, como el primer cruce que evidencia unas diferencias muy, muy amplias de plantel, de historia, de presente, de todo. Al mismo tiempo, si vos pensás en un 7-1, no podés no pensar en la semifinal del Mundial de 2014, con Alemania también y Brasil en ese caso, y decís, pucha, bueno, es un resultado que también ha sucedido de forma extraordinaria, pero en partidos entre selecciones en un nivel parecido. Tuvimos un Holanda-España 5-0, si no recuerdo mal, en fase de grupo. Entonces también suceden esos resultados. Mientras esto no sea repetido, creo que podemos mantener, por ahora viene siendo un mundial de partidos parejos, salvo este. Por ejemplo, Escocia-Haití, ayer 1-0, Haití una selección a priori débil o de las que no va a competir contra una selección con más historia, pero fue un partido cerrado. Así que no estropea todavía la imagen de la FIFA ese 7-1.
0: Tal cual, por ahora no. Me sumo también al resultado de Escocia 1-0 frente a Haití, el empate entre Qatar y Suiza, que sí, también, si bien Suiza no es una de las selecciones top, de Qatar sí se esperaba tal vez algo un tanto más débil, y bueno, consiguió ahí ese punto, ese empate. Y bueno, y veremos qué sucede hoy, ¿no, Seba? En un partido que, al menos a mí en la teoría, se me da de mucha ida y vuelta, de una exuberancia física tremenda de estas dos selecciones. Hablo de Costa de Marfil, Ecuador, y que en ese aspecto, entre estas dos virtudes, lo que puedo llegar a esperar es intensidad, un partido intenso.
1: Sí, sin duda, Sofi. Vamos a hablar más largo después, pero a modo de titular, son dos selecciones que tienen un presente importante, un presente como no han tenido habitualmente. Ecuador clasificó cómoda en las eliminatorias, terminó segunda, perdió apenas 2 partidos en toda la campaña de eliminatorias. Costa de Marfil No tuvo una gran Copa África el año pasado, pero tuvo en 2023 el título de la Copa Africana, que es algo que no es habitual. Y además se juegan puntos importantes, porque este va a ser un grupo complicado, con Alemania y con Curazao. Es decir, tanto Costa de Marfil como Ecuador son selecciones que tienen un plantel con 3 o 4 jugadores jugando a la élite, que aspiran a avanzar, no solo de grupo, sino probablemente avanzar por lo menos 1 o 2 fases, pero que pueden empezar, pero que empiezan con un partido súper delicado que te puede configurar y complicar toda la clasificación. Clasifican algunos terceros, lo sabemos, 8 de 12, pero para eso tenés que hacer puntos para ser uno de los mejores terceros, y si perdés 2 partidos es probable que te cueste. Entonces, este partido es un partido que tiene puntos, creo que tiene un nivel parecido, un poco inferior al de Brasil-Marruecos que tuvimos ayer, pero que tiene puntos muy decisivos para la clasificación de los dos.
0: Tal cual. En la jornada de hoy, el partido que va a terminar el Mundial, o sea, lo que nos
1: ¿cómo
0: otorga
1: el Mundial? No, acaba de empezar, por favor.
0: Pero a nivel domingo, de esto que te decía de la manija de que la pantalla verde conquiste la casa. Suecia-Túnez va a liquidar la jornada de Mundial de hoy, de este domingo, a las 11 de la noche. Así que hasta la 1 a.m. Aproximadamente va a haber fútbol. Y mañana, cuando sea la 1, pero p.m., ahí vuelve la pantalla verde con España-Cabo Verde, algo que Uruguay tiene que mirar absolutamente con lupa, porque justamente son los dos equipos que conforman el grupo H, y que aparte mañana Uruguay ya está en modo previa total.
1: Modo previa total,
0: porque a las 7 de la tarde debuta nuestra selección frente a Arabia Saudita, y a partir de las 5 de la tarde en modo previa total va a estar Por Decir Algo desde Enriqueta. La invitación queda hecha. A lo largo del programa vamos a volver a reiterar las vías para que puedan reservar los pocos lugares que quedan en el sector de afuera y que puedan acompañarnos.
1: Ya no queda VIP.
0: Ya no queda VIP.
1: No.
0: VIP no queda, pero ustedes vayan que van a ser bien tratados de todas maneras. Sophie, no hacemos diferencias.
1: No hacemos diferencias. Es una gran oportunidad además para conversar con nosotros y conversar entre los hinchas y empezar a compartir un poco del Mundial en vivo. Nos quedamos, hemos transformado esto en la conversación por grupo de WhatsApp. Esta es la era de la conversación de grupo de WhatsApp. Ir comentando con los amigos en el grupo, che, viste esto, comentando en vivo, y por ahí no tanto espacio como cuando nosotros éramos chicos, digamos, para no me quiero ponerme nostálgico, pero
0: ponete
1: esperar
0: nostálgico
1: a encontrarte con alguien para comentar algo del Mundial. Eso ya...
0: Sí,
1: está, es una cosa del pasado.
0: O tener la excusa de salir al bar, ¿no?
1: Bueno.
0: Tengo que ir al bar a sentarme en la mesa y charlar de lo que viene sucediendo.
1: Agarrar,
0: ¿no?,
1: a alguien a ver qué está comentando.
0: Claro, sacar al perro y perdón, mi amor, me quedé charlando con el
1: qué
0: vecino.
1: ¿Qué cosas te pasan, Sofía?
0: Me quedé charlando con el vecino, con la vecina de lo que pasó hoy entre Alemania y Curazao. No sé, Seba, se ha perdido eso. Se ha perdido eso. Y después, ¿sabes otra cosa que se ha perdido?
1: A ver.
0: Acá vengo a hacer un descargo. Un petit descargo. Se ha perdido disfrutar el juego por el simple hecho de que suceda.
1: A ver, ¿por qué?
0: Por las pencas, Sebastián. Me tienen harta. Me tienen harta las personas que solamente disfrutan el juego con tal de recibir un beneficio propio. O sea, de verdad que ya la intención, todo lo que tiene que ver con la energía, con el foco, está en que el resultado le pegue a lo que esa persona acertó, puso en la penca, y si acertó, no acertó. Disfruta el partido, muchacho.
1: Sí, tenés toda la razón del mundo. Yo, como tantos, tengo una penca. Y es cierto que terminás mirando los partidos preocupado por si Curazao hace 1 o 2 goles y cosas por el estilo. Hay una estrategia ahí que es poner lo contrario a lo que querés que suceda, digamos.
0: Está bueno.
1: De manera de quedar como cubierto a que cualquier resultado del partido te daría una alegría. Si hoy tenés una simpatía por Ecuador, una persona más o menos normal se enfrenta a un partido y tiene algún tipo de preferencia, digamos.
0: Pero en la penca
1: en
0: ponele...
1: En cualquier partido, entonces vos...
0: Pero mañana pondrías Arabia Saudita 3,
1: y pones Arabia Saudita,
0: Uruguay 2.
1: Y bueno, y después, si gana Uruguay estás contento, y si gana Arabia Saudita tenés una ventajita sobre el grupo de amigos. Hay que hacer algo por el estilo, con cada partido.
0: Entiendo, igual...
1: Capaz que no arriesgando mucho, no vas a poner Curazao...
0: Claro, no vas a poner un resultado
1: pero
0: tan falopa si como
1: gana,
0: que Curazao
1: claro,
0: le gane a Alemania.
1: Exacto.
0: Entiendo. Lo que sí es verdad que lo de las pencas no es algo de este Mundial del 2026, pero no me preguntes si es por la era virtual, porque la gente está más timbera, no sé por dónde viene la mano, pero siento que hay más efervescencia con esto que en otras ocasiones.
1: Sí, es probable. Para empezar, también hace no tanto llenábamos un Excel, con los resultados, todo antes del Mundial. Se lo mandábamos a un amigo que tenía, que vendía pencas para un cuadro de la Liga Universitaria.
0: Es verdad.
1: Y alguien cargaba a mano los resultados o iba revisando. Ahora tenemos esa inmediatez, y eso sí es de la era virtual.
0: Que vuelven las pencas de antes.
1: Llenadas a mano. Que las pencas y los fixtures impresos en las carnicerías.
0: Recuerdo los fixtures, sí.
1: ¿Dónde estaban los fixtures?
0: ¿Dónde estaban esos? Eran como una especie, aparte se abrían,
1: sí,
0: ¿no?
1: Sí, ahora serían muy grandes lo que pasa.
0: Sí, demasiado. Con 48 selecciones, imagínate. Me gustaría igual saber qué piensa la audiencia.
1: Sí, por favor.
0: De por decir algo de todo esto, más allá de invitarlos como siempre a que manden mensajes a través del 099-891-888. Hoy vamos a darle un viraje a esta comunicación, Seba, más directa en la era virtual de WhatsApp, de la cual estábamos despotricando, pero que ahora la vamos a solicitar. Y es que nos manden audios.
1: Ah, por favor. Ay, me encanta el audio de WhatsApp. Yo estoy... creo que... viste que la gente en general los odia. A mí me encanta que me manden un audio de WhatsApp. No, si no espera una retribución inmediata, me gusta guardarme audios de WhatsApp para momentos muertos.
0: ¿Ah,
1: para
0: sí?
1: Cuando tengo una caminata larga, me ahí pongo va. El auricular y tengo 2-3 audios por escuchar, para el ómnibus.
0: Es verdad, podemos igual poner un límite. Por ejemplo, mi amigo Emiliano te manda audios tranquilamente de unos 5-6 minutos.
1: ¿Tantas cosas tiene para decir?
0: Sí, es un tipo muy detallista. Uh-huh. No se guarda nada.
1: Bien.
0: Y es muy descriptivo.
1: Sí.
0: Entonces, todo lo que va relatando tiene su minuciosidad. Y eso hace que el audio sea largo. Entonces vamos a pedirle a la audiencia de PDA que no nos mande audio de 5 minutos.
1: No, por favor.
0: Pongamos
1: 30
0: un
1: segundos. Algo rapidito.
0: Si no los tiramos
1: que
0: en 2X.
1: Que nos cuenten lo principal de este Mundial. Cómo lo están viendo. Qué esperan con ansiedad. Qué los está enojando. Cómo se están llevando con la pausa de hidratación. Cuál es el partido que están esperando ver. Qué sensaciones tienen de Uruguay para mañana. Los temas que está hablando todo el mundo, que son esos. Enojo. Expectativa, Uruguay, y no te quiero hacer enojar, pero también se habla mucho, obviamente,
0: de la penca.
1: Y la gente tiene derecho a expresarse sobre la penca.
0: Tranquilo, Seba, yo ya dije qué es lo que me tiene un tanto enojada, ni que hablarlo del cooling break, ya lo hemos hablado. ¿A vos qué te enoja de este Mundial?
1: Sí, a mí me enoja lo de la pausa de hidratación, está clarísimo que me resulta bastante enojoso. Eso creo que es universal. Y además sospecho que viene para quedarse.
0: Tal cual.
1: Lo que empiezo a ver y que también me resulta difícil de incorporar a mi dieta, digamos, es las modificaciones sobre cómo se empiezan a transmitir los partidos. No he visto muchas todavía en la transmisión principal, pero ayer, por ejemplo, cuando se empezó a poner la cámara del árbitro, noto como... Noto que es un recurso que a mí me interesaría ver en quizás post partido o como bien dosificado, eso, post partido, para explicar alguna situación concreta o alguna polémica y poder entender, mirá, desde donde estaba parado este tipo, esta jugada se vio de esta manera. Pero veo que vamos generando contenido audiovisual para meter en las transmisiones que no aporta a la narración del partido, que no hace que uno lo vea mejor. Lo que más vi es lo de la cámara del árbitro, pero he visto que en algunas transmisiones televisivas de otros países empiezan a incluir todo ese sistema gráfico que lo asemeja a un videojuego, al FIFA, por ejemplo, en que los jugadores, por ejemplo, aparecen señalados con una flechita arriba o aparece un mapa en el campo que ordena a los jugadores. Algunas de esas cosas me parecen interesantes. Por ejemplo, el mapita que ordena los jugadores que vos no estás viendo, digamos, en la cámara. ¿Viste esa clásica canchita con puntitos que tienen todos los videojuegos?
0: Sí.
1: Y bueno, vos ahí podés ver, en tanto vos no estás viendo toda la cancha porque la televisión no la toma, por ahí te es interesante ver cuán arriba, cuán abajo está parado un equipo. Por supuesto, cuando vos estás en una situación de intensidad de partido no te detenés en eso, pero bueno, puede ser un dato. Pero después la flechita con los nombres y cierto uso de la cámara, por ejemplo, de la cámara de cine que desenfoca todo lo que está en el fondo, no me termina de agradar, no me suma a la narrativa. No te voy a decir que me recontra enoja, pero me saca un poco de partido.
0: Están rompiendo el fútbol, Sebastián,
1: decilo. Bueno, no.
0: Decilo, Sebastián, lo están rompiendo. Porque, yo entiendo... todo lo que se le puede sacar, ¿no? Cómo se lo puede exprimir. Pero tal vez para un postpartido.
1: Sí,
0: no,
1: sin duda.
0: No liquiden los 90 minutos. No liquiden, déjenlos puros los 90 minutos. Que en definitiva es lo que es el juego. A mí me da la sensación, Seba, que esto tiene que ver mucho más allá por todo lo que es el aspecto comercial o todo lo que se le puede agregar para que sea más vistoso y vender más. También le puedo llegar a encontrar algún punto de conexión con la era virtual en la que vivimos, que estamos rodeados y rodeadas de estímulos constantes, y que cada vez más todos los productos audiovisuales tienen que tener más intermitencia, más actividad, ¿no? Eso, más estímulo, ¿no? No se me viene a la cabeza otra palabra que no sea eso, más decoro, ¿no? Más cosas, porque si no, me voy. Y en realidad, a las personas que nos gusta el fútbol, no nos vamos, poneme un partido. Podemos ver el partido de River Cerritos hoy, ¿fue?
1: Sí.
0: Ponele, ¿no?
1: Sí.
0: Y lo podemos ver. 5-3 terminó el primer tiempo.
1: Sí, hay mucha gente que se siente expulsada por el formato de transmisión y de competencia del Mundial. Lo he escuchado mucho incluso de gente muy futbolera. En general siempre había sentido que eso era más, no quiero ser malo, pero una pose, digamos, que finalmente terminaba prevaleciendo la idea del Mundial, que es cierto, porque todos nuestros enojos y nuestras dificultades para vincularnos con el producto como está ahora se terminan diluyendo en la medida que empieza a jugar Uruguay, por ejemplo. Y es natural que sea así. Uno tampoco se va a hacer el Quijote de forma permanente. Pero este Mundial he notado más gente, quizás que se va poniendo más grande, y que efectivamente le termina costando y se termina aburriendo porque por las pausas en el medio, por lo que sea. Todavía no hemos llegado a las interrupciones por tormenta eléctrica, que de hecho hoy no chequeé todavía el pronóstico del clima en donde se va a jugar el partido. Ayer lo había hecho para ir preparándome mentalmente, para ver si hay tormenta eléctrica. Recordemos, el reglamento es un rayo en 12 kilómetros a la redonda, 30 minutos parado el partido. Y así, cada vez que haya una advertencia de descarga eléctrica, se parará 30 minutos. Eso puede demorar un montón. ¿Cuánta gente se va a perder en el camino cuando eso empiece a suceder? Ojalá que no, ojalá que no sea como en el Mundial de Clubes, pero hay un punto en el que uno deja de ver un partido, el que sea, a esa altura, y se interrumpe cada media hora.
0: Tal cual, sí, te echan, básicamente,
1: sí,
0: ¿no?
1: Sí.
0: Te están echando. Por lo menos que se debe tener la opción, que eso después también en algún momento puede llegar a pasar, apelando a esto de que si las causas son comerciales, de que te den, bueno, estos son los 5 tipos de transmisiones que tú tienes disponible. Elige tu propia aventura. Ver un partido de fútbol puro, ver uno con determinada cantidad de comerciales. Así como está YouTube y vos podés pagar para ver menos publicidad, tal vez este modelo se termine convirtiendo en eso. Vaya una a saber.
1: Puede ser.
0: Clima de Miami.
1: A ver.
0: ¿Querés? En este momento, tremendo calor, más de 30 grados. Mañana lluvia.
1: ¿Pero hay rayito?
0: Hay rayito, bueno, hay rayito, ahí Sebastián.
1: Ahí empieza.

0: ya, que si querés...
1: Dale, vayamos compartiendo, 099-891-888, y acepto audios hoy, si alguien quiere dejar su voz para que suene acá, me interesa saber cómo están viviendo el partido de hoy, están tirados en un sillón, se está preparando una picadita, la que te gusta a vos, que te trajiste un té. Abro comillas y cierro comillas porque no lo he probado, espero que sea un té de verdad, es un vaso de otro tipo.
0: Sí, de todas maneras, tratándose de periodismo deportivo, vos decís té.
1: Por eso.
0: Claro, y se puede confundir. Y a su vez creo que para lo que vengo construyendo en materia personaje, decir que de verdad me estoy tomando un té.
1: ¿Te tira abajo?
0: Me tira abajo, Sebastián, pero sí, he crecido.
1: ¿Has crecido?
0: He crecido.
1: Tenés que tomar un tilito.
0: Ya a las 7 de la tarde ya no puedo tomar cafeína. Pero bueno, Rubén del Cerro nos dice buenas noches, que disfruten de esta noche dominguera y mundialista. Nelis, como siempre, hola amigos. Opa. Acá estoy escuchando la cantora digital de donde nos escucha Nelis, que ayer no solamente nos mandó mensaje Seba durante la transmisión, sino que cuando terminó nos mandó otro mensaje felicitándonos, ni que hablar, por el relato de Martín, por tu comentario y por toda la energía que le da por decir algo. Una grande, Nelis, como siempre. Déjame con la vieja escuela, dice Mario, y acá nos manda la foto de lo que hablábamos, ¿no? Que claro. Es cuando vos rellenabas, o sea, te daban el formato físico de los grupos y vos rellenabas quién estaba en cada grupo.
1: Claro, y tenías que poner sobre todo quién pasaba a octavos de final, quién pasaba a cuartos de final, y te ibas equivocando ahí, tenías que tachar. La verdad que al final era una porquería el formato de papel.
0: ¿Qué pienso de la penca? Recién Japón me mató. Uf. Estaba con un 2-1 rabioso, ¿viste lo que te digo?
1: Sí.
0: Recién Japón me mató. Una vez más, la utilidad, o sea... Lo lindo del fútbol en gran parte es que no es productivo, no sirve para nada, digo, para nosotros los mortales.
1: En vez de disfrutar un heroico empate del equipo nipón ante una selección más poderosa, más acostumbrada a definir cosas importantes, de sorprenderse con la victoria de los humildes, o el empate de los humildes en este caso, se queda triste porque perdió 3 puntos en la penca. Al contrario, por ejemplo, de nuestro locutor comercial, que festejó un 2-2, ¿verdad?
2: No festejé un 2-2, la historia es larga. Arranqué con un 2-1 en el que perdí a Japón, después termino decidiendo poner 2-1 a favor de Japón, el resultado fue 2-2.
1: Entonces Valentina es la que ha festejado.
2: Claro.
1: Nuestra operadora.
0: O sea que tanto Deli como Valentina están adentro también del mundo penca. Hay alguien que se salva acá, Kevin de León, me parece que es de los míos.
1: Pero porque se olvidó.
0: Conrado seguro, Conrado debe haber participado en 2, por lo menos. Tres pencas. Pero bueno, acá este oyente bastante enojado justamente por el resultado que terminó sucediendo. Para quienes se lo perdieron, empató 2-2 Países Bajos contra Japón. Lo que más me molesta del Mundial son los relatores y comentaristas.
1: ¡Epa!
0: Son horribles.
1: Bueno, che.
0: Pará, termina así esto. El Tincho, único e inigualable.
1: Ah, qué lindo. ¿Y nosotros? Nada.
0: Y bueno, no importa.
1: Ahí, del montón.
0: Mientras
1: ¿Cómo era horrible y espantoso fue lo que dijo al principio?
0: Dijo, los relatores y comentaristas son horribles.
1: Ah, son horribles. Bueno,
0: son
1: no
0: horribles.
1: Es para tanto.
0: No es para tanto. Aparte, bueno, nos estaban viendo el fin de semana pasado de pijama, tejiendo. Así que a esta oyente, a Manu la queremos. Pero anímense a mandarnos audios, porque siguen cayendo por ahora mensajes de texto. Facu nos dice, Bilardo diría que eso es Gatorade.
1: Sí.
0: Es atorada, señorita.
1: En el Monumental, cuando había llevado una champañera con una botella de champán, que él decía que tenía Gatorade, porque si una oficial de la seguridad de, no sé si de la Capital Federal o lo que sea, se apersonó para decirle que no se podía tomar alcohol en la cancha, que estaba prohibido, y Bilardo le decía, no, es Gatorade, señorita.
0: Así es. Jaja, vamos arriba, Zurdo y Sofi. Los jaja no se tienen que leer, no lo aprendo más,
1: no.
0: Vamos arriba, Zurdo y Sofi. Acá sigo en un pueblito de Ghana, con lluvia y apagón, pero todos bancando a Costa de Marfil. Ayer todos con Brasil, las alianzas políticas están. Yo me había jugado la heroica de Japón 3-2. ¿Sabés quién es, no?
1: Sí.
0: Franca.
1: Demente con mochila.
0: Claro, demente con mochila, al firme, escuchándonos desde Ghana, apoyando
1: así que
0: hoy
1: ahí,
0: a Costa de Marfil.
1: Apoyando a Costa de Marfil, así que ahí hay una pica entonces con el norte de África y esa África central, entiendo. Hay un apoyo

0: y un conflicto que se da, que me interesa esa explicación completa de todas maneras.
1: Ah, seguramente.
0: Sé que con Sudáfrica hay mucha mala onda en la mayoría de los países africanos y hay aquello del 2010, que había más como un sentimiento, creo que había un sentimiento más mancomunado africano, se ha ido diluyendo, y por lo que vi, lo que leí de algunas crónicas, hay muchas ganas de que Sudáfrica le vaya pésimo en el mundial para el resto de la gente de África. Pero bueno, tenemos nuestra corresponsal, no oficial. No, esto no es nuestra corresponsal, ella está por su propia cuenta.
1: Está bueno, pero Franca ya está escribiendo, así que en breves se explaya acorde a lo que nos está comentando.
0: Sofi,
1: lo último, Seba, que me quedó pendiente chequearte cómo va a estar
0: sí,
1: el clima.
0: Sí, por favor.
1: Para mañana en Miami. Yo creo que cada vez que decimos Miami tendríamos que tener una botonera con el señor Ricardo Ford diciendo Miami, como lo decía, ¿no? Bueno, no. Yo no lo puedo decir, ¿no?
0: Ya está buscando, Conrado, ya está buscando.
1: Vamos, por favor, dame a Richie. Mañana, lunes 26, entonces, a la hora del partido. Es rarísimo porque aparece una nube, un sol, lluvia y el rayito, todo junto, ¿viste?
0: Eso es Miami, me imagino.
1: Sí, 50, tal cual. 58% de probabilidad, igual. Principalmente, claro, una o dos tormentas.
0: ¿Una o dos? Sí. Bueno, repaso de vuelta. Si hay tormenta, se para media hora el partido, todos a los vestuarios. No sé qué se hace con la gente en ese caso, creo que se queda en la tribuna, porque bueno, al final no es tan importante como los jugadores. Y bueno, hay mucho más espectadores, y en caso, bueno, de que a alguno le caiga un rayo, nada, mucho peor que le caiga a Valverde, digamos. Que algún uruguayo se pare ahí, bueno, lo ataje antes de que le pegue al halconcito.
1: Que lo proteja. Hablando de Valverde, vamos a meternos un poco en la previa de lo que va a suceder mañana. ¿Se va o querés ir por otro lado?
0: Te quería repasar en términos de cambios reglamentarios que nos venía quedando pendiente y que hay bastante confusión con algunas cosas. Lo primero es que para los saques de banda y los saques de meta está la regla de los 5 segundos. La hemos hablado un poco. Bueno, 5 segundos para hacer un lateral, 5 segundos para sacar al arco. Pero ¿desde cuándo? Desde que el jugador tiene control de la pelota. Es decir, no es que vos tenés que salir corriendo a buscar para sacar al lateral. Se estima que es cuando llegues a agarrar la pelota, que no demores ahí. Ya se encontró la trampita. Ayer, por ejemplo, en el partido de Escocia contra Haití, el jugador escocés llegó hasta ahí y primero les dijo a los compañeros, ubíquense con la pelotita en el piso y a partir de ahí agarró la pelota. Seguramente haya alguna adaptación reglamentaria, pero por eso es que vemos que no se está cobrando todo el tiempo, porque obviamente si no sería una locura. Lo que se trata es de que cuando el jugador tenga la pelota, tenga que sacar. Como en el básquet, que tenés un conteo para reiniciar, incluso aunque el reloj no esté corriendo. Vos tenés un tiempo para volver a poner la pelota dentro de la cancha. Repaso de segundas amarillas. Creo que no se ha visto, pero segundas amarillas se pueden revisar en tanto se convierten en tarjetas rojas para un lado y para el otro. Es decir, si está bien sacada o si ameritaba una segunda amarilla que podía derivar en una expulsión.
1: O sea, si es una falta peligrosa, no de roja, sino de amarilla, pero que el jugador ya tenía amarilla, ¿es revisable la falta?
0: Es revisable la falta, tiene que ser la segunda. De hecho, ayer tuvimos en el partido Brasil-Marruecos algunas situaciones en las que fueron claramente podrían haber sido revisables por amarilla, pero esa regla todavía no está. Tiene que ser una segunda amarilla que lleve a una tarjeta roja. Y lo mismo para los cambios, que en alguno de los amistosos se empezó a aplicar, pero los cambios tienen 10 segundos para realizarse. Creo que no se ha sancionado ninguno, por lo menos yo no he visto. Sí, en los amistosos de los últimos días antes del Mundial hubo algún partido en el que se sancionó. ¿Cuál es la sanción a quien demore más? Un minuto con el jugador afuera de la cancha. Es decir, sale el que iba a salir y el otro no puede entrar hasta que pase un minuto.
1: ¿Eso también aplica para un jugador que es asistido?
0: Los jugadores que son asistidos tienen que salir también obligatoriamente luego de recibir esa asistencia, pero pueden reingresar, tienen que esperar a reingresar. Antes pasaba esto de que, bueno, tenía que autorizarlos y en un momento se entraba medio de cualquier lado.
1: Exacto.
0: Bueno, ahora eso está más organizado. Creo que es un minuto también lo que se busca, obviamente, en ese caso, salvo que quien cometió la falta sea amonestado. Es decir, si a mí me hacen un foul que amerita amonestación del rival, se entiende que, bueno, que yo no estoy, digamos, fingiendo o haciendo tiempo y por lo tanto tengo derecho a recibir esa asistencia y mantenerme dentro de la cancha. Caso contrario, tengo que salir de la cancha y esperar para entrar.
1: Bien, de estos son los cambios reglamentarios que no nos enojan. Dentro de lo que hablábamos de cosas que nos enojan del Mundial, con esto estamos bien.
0: Sí.
1: ¿No?
0: Estamos bien. También creo que hay un punto en el que hay un legítimo uso del tiempo de los equipos, de todas maneras. Yo, es cierto que por ahí a veces se abusa y vos tardás mucho en sacar un lateral, mucho en sacar un tiro libre, mucho en sacar del arco, y entiendo que eso es lo que se quiere cortar, pero también hay una carpeta en cómo hacer eso y que efectivamente sea redituable para tu equipo, para tu selección.
1: Tal cual, y ahí está el aspecto más psicológico del juego, ¿no? Hacer entrar al rival, desesperarlo, etcétera, etcétera. Que eso en realidad, con este nuevo cambio de reglas, queda un poco invalidado. O sea,
0: sí, se acabó la carpeta.
1: No se va a poder hacer. Y después la otra, Seba, es lo del córner, ¿no? Que ayer también lo veíamos, el córner pasa a ser revisable y es automático. Es como el offside, ¿no?
0: Es bastante rápido. La explicación de la FIFA decía que se tenía que demorar entre 10 y 15 segundos en hacer esa revisión. A mí me queda la duda porque no lo he visto todavía y en general los equipos suelen tomarse un tiempo para ejecutar un córner, pero lo cierto es que para las en el fútbol vos no necesitás autorización explícita del árbitro para reanudar fueras, ni laterales, ni saques de arco, ni saques de esquina. Eso es el reglamento histórico, es vos para reanudar solo necesitas orden del árbitro en el caso de que se haya detenido el juego, por ejemplo, por una amonestación. Pero lo mismo con un tiro libre, vos podés apoyar la pelota en el piso y jugar. Con el VAR eso cambió un poco porque el juez recibe todo el tiempo la orden de si están revisando algo, no dejes reanudar. Pero el córner puede ser muy rápido porque puede ser muy cerca de ahí y vos podés llegar a intentar jugarlo muy rápido, incluso sabiendo quizás que no haya sido córner y digas, bueno, la meto para adentro. No tengo claro ahí si esto determina, porque aparte es difícil de ver en la transmisión televisiva, si el juez está pidiéndole a los jugadores que no reanuden todo el tiempo, porque ahí se da un efecto contrario, que es una
1: se lentece el juego, claro, y no se agiliza. Al menos en estos partidos que han sucedido, no me dio la sensación que eso pasara, pero bueno, veremos en los que siguen y veremos en el de Uruguay, ¿no? Que siempre es un buen termómetro.
0: Ojalá que estrenemos ahí alguna polémica.
1: En ese aspecto. Acá Franca nos respondía ante la disyuntiva, Seba, que planteabas de cómo están las selecciones africanas, los países africanos, mejor dicho, en apoyo a sí mismo, ¿no? Dice, con Sudáfrica ahora está todo mal por una ola de xenofobia, pero es muy actual. Hay un ultimátum de Sudáfrica para que los migrantes de otros países se vayan del país. Ghana, Mozambique y otros países han repatriado a muchos. Con Marruecos viene de antes, de que no se sienten africanos. Y lo que pasó en la Copa de África contra Senegal derramó el vaso. Somos todos anti-Marruecos. El somos lo agregué yo. Todos anti-Marruecos me puso.
0: Ayer me había puesto contento por el desempeño de Marruecos y ahora me tengo que entristecer al final.
1: Yo estoy pro-Marruecos igual, después del primer tiempo de ayer.
0: Sí.
1: Me encantó.
0: No, ha cambiado. Recuerdo que la participación uruguaya en Sudáfrica había tenido tanto a Sudáfrica como a Ghana como víctimas y eso había generado una sensación de aguafiestas del continente. Y en este mundial he visto algunas declaraciones y de esas cosas que circulan por redes sociales en que efectivamente esto que dice Franca, yo no sabía el motivo, pero que había una especie de rechazo a lo que hiciera Sudáfrica y como no un representante digno del continente africano. Bueno, fragmentaciones que hay en todos los continentes. Nosotros somos 10 países y casi nadie quiere que gane el otro al final.
1: Tal cual. Roberto Depósito nos dice, hola, ¿qué pasa con la delegación uruguaya? ¿Pueden viajar?
0: Tremendo.
1: Tremendo.
0: Estamos flojos de papeles.
1: Estamos bastante flojos de papeles. Hasta hace un par de horas, Roberto, había problemas con los papeles oficiales de la aeronave que trae a Uruguay a Estados Unidos. Se estaba buscando una solución urgente para poder volar de Cancún a Miami, pero el avión tiene algunos trámites que no están avalados para el ingreso a suelo americano. Así que el plantel, hasta hace 4 horas estaba en el complejo Mayacoba esperando novedades. Vamos a intentar actualizar ahora. ¿Sabes con quién? Con el Mincho.
0: ¿Lo tenemos por ahí?
1: Ya estamos para hacer la conexión. Me acaba de escribir hace unos minutos que estuvo todo el día de arriba para abajo, obviamente. Está siguiendo a la selección, el editor de deportes de La Diaria. Y recién pude hacer contacto con él. Así que en breves, Seba, se comunica con nosotros. ¿Te parece que hacemos una pausa y volvemos con él? Sí, hacemos entonces la tanda y se viene ya Mincho para toda la actualización de cara a la previa de lo que va a suceder mañana cuando la selección uruguaya debute frente a Arabia Saudita.
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0: 15 minutos y monedas para que sean las 8 de la noche y Martín Rodríguez empieza a narrar Costa de Marfil, Ecuador, el partido en el cual hoy, por decir algo, está aquí en la diaria radio para poder contarles y llevarles a sus casas o de donde nos estén escuchando. Pero tenemos novedades de la selección uruguaya que hasta hace un rato no había podido salir todavía hacia Miami. Recordemos que la selección uruguaya hace base en Playa del Carmen y en la jornada de hoy tenía que viajar a Miami para jugar el partido justamente que mañana va a suceder frente a Arabia Saudita. Allí también en Playa del Carmen estaba el Mincho, el editor de deportes de la diaria, corresponsal justamente para este mundial, pero ya ahora en Miami, ¿verdad, Mincho? ¿Cómo estás? Buenas noches.
1: Hola, Sofía, Seba, querida audiencia. Sí, acá estamos ya desde Miami, en el Media Center del Hard Rock Stadium. Llegamos hace un rato, salimos antes que la selección de Playa del Carmen, nos perdimos un montón de información que estaba sucediendo ahí, la hemos ido surciendo un poco a medida que pasa el tiempo. Acá no fue sencilla la acreditación ni la llegada al Media Center, pero sí ya estamos en suelo firme en Miami, distinta a la selección, ¿no? Que según tengo entendido ya viene en viaje hacia aquí y eso ha hecho que los horarios se retrasen todos. Se habla de que la conferencia de prensa va a ser a las 22 horas desde 22 horas de Miami, ¿no? Una hora más en Uruguay. Así que, bueno, aquí estaremos. Son las 18:44, ¿no? Falta un montón.
0: Bien, Mincho, vi que había mucha preocupación, bueno, por esta cuestión que tiene que ver con los papeles de la aeronave que traslada a la selección uruguaya, que no estaban del todo claros, al menos así para el gobierno de Estados Unidos y poder ingresar al país, pero había justamente mucho nerviosismo por el hecho de que tenía un horario que cumplir la selección uruguaya y que sí o sí tenía que estar en Miami. ¿Qué sucedió con eso?
1: Bueno, todavía no lo podemos confirmar 100%, pero lo que hablé con algunas fuentes es que la responsabilidad de que el vuelo no estuviera al día ante las autoridades del aeropuerto de Miami era de la FIFA. Entonces, en ese sentido, las actividades que corresponden justamente al protocolo que FIFA exige, llegar a determinada hora, después de ese rato ir y hacer una conferencia de prensa donde tiene que estar obligatoriamente el director técnico y el capitán, se han ido moviendo. En un momento se habló de que se podía suspender la conferencia de prensa. Eso hablaba de que, o daba por lo menos a entender, de que podía ser una mea culpa de la FIFA, en tanto, bueno, vas a llegar más tarde de lo previsto, te suspendo esta actividad. Ahora, con el avión en trayecto hacia acá, la comunicación se perdió con la Asociación Uruguaya de Fútbol, no hay comunicación posible, entonces no hemos podido avanzar en esa información, pero sí está el rumor, para ponerlo dentro de lo que debe ser, de que va a ser a las 22 horas, ¿no? Tarde.
2: Mincho, me parece interesante señalar que posibles retrasos en las 24 horas obligatorias antes de un partido, que una selección esté en la ciudad, en la conferencia o en todos los protocolos y exigencias que tiene FIFA de apertura de entrenamientos, etcétera, llevan multas económicas. La verdad, a nosotros mucho no nos importa, pero, porque esa es la verdad, no gestionamos la economía de la AUF, es una cuestión casi burocrática, pero me interesaría señalar que es un mundial que puede llegar a tener consecuencias deportivas directas en algunas de estas cuestiones. Hemos visto, por ejemplo, a Thomas Partey, jugador de Ghana, que se le denegó el ingreso a Canadá. En el caso de él tenía una serie de procesos abiertos judiciales por situaciones de abuso sexual y no pudo jugar el partido. Tuvimos al árbitro de Somalia, si no recuerdo mal, al que no se le permitió entrar a arbitrar. Entonces, cuando surge una noticia como el avión de Uruguay no lo puede trasladar, más allá de esto de, bueno, vale, pagará 50.000 dólares de multa a Uruguay, no digo que Uruguay no pueda jugar un partido o lo que sea, sí digo que cuando aparecen estas trabas burocráticas a las que nosotros estamos acostumbrados a que se solucionan, bueno, ya tenemos dos ejemplos en este mundial que no se solucionaron.
1: Claro, sí, ahí lo que hay que notar también es el rol, el resorte que pueda tener FIFA, ¿no? En tanto, FIFA siempre, cada vez que organiza un campeonato de esta envergadura, se sitúa por encima de los gobiernos nacionales, ¿no? Por ejemplo, ha hecho campeonatos en lugares donde no se vende alcohol adentro de los estadios, pero FIFA viene y dice, sí, cómo no, acá se va a vender, y se vende, ¿no? Y en este caso, por lo menos en este Mundial, ante las autoridades de dos países, Estados Unidos y Canadá, la FIFA ha visto, de alguna manera, tambalear su protocolo de qué se puede, ¿no? Más allá de entrar en juicio en valor, sí lo de Thomas Partey o lo del juez de Somalia estuvo bien o estuvo mal. Esa es otra discusión. Pero sí está claro que la legislatura, por llamarlo de alguna manera, de la FIFA, se ha visto movida, ¿no? Entonces, acá en este caso habrá que ver quién, si efectivamente la responsabilidad de ese vuelo, de declarar que ese charter de Uruguay para llegar acá tenía que ser declarado o faltaba algún trámite de parte de la FIFA, habrá que ver si la FIFA después se pone laxo con esos protocolos de no llegaste a determinada hora, ahora tenés que pagar para seguir en competencia, o bueno, para poder jugar, o como multa, digamos, ¿no? No creo que saquen a un país, ni mucho menos, ¿no?, de un campeonato por esto. Habrá que ver si esa responsabilidad después se justifica o no, y ahí la medida que toma FIFA. Sí, lo que me preocupa más a mí es la hoja de ruta de Uruguay se vio movida, ¿no? Y eso le hace mal al equipo. Le hace mal al equipo de comerse 3 horas adentro de un hotel en donde vos ya pensabas salir, después en verse alterado el vuelo, en verse alterado el horario de conferencia de prensa, que sigue siendo obligatoria. El entrenador ahí va a venir, seguramente, y se habla de que iba a ser Josema Jiménez, que en este caso es un jugador, si el jugador oficial que se hubiera oficializado para la conferencia de prensa hubiera sido un titular, y de repente estábamos en problemas, porque le estábamos sacando horas de descanso a alguien que tiene que estar listo para mañana, ¿no?, tras el partido del debut mundialista. En este caso, eso no va a correr, ¿no? Todo hace pensar que Josema Jiménez para este partido no va a estar en el 11 titular. Pero sí, eso es preocupante, ¿no? También desde lo anímico, ¿no? No está bueno, sobre todo para el grupo, tener una hoja de ruta con horarios para cada cosa. Las comidas se ven alteradas, los movimientos se ven alterados, hasta el estiramiento se puede ver alterado. Habrá que ver cómo repercute para mañana. Esperamos que Uruguay en tanto pueda llegar y no tenga problemas al llegar, ¿no? Que falta esa otra verdad de la moneda ahora. Nosotros desde que llegamos acá no hemos parado de tener problemas, todos lados. No hay cabeza de mundial, la señalización es mala, no te saben decir dónde quedan las cosas, la cartelería de repente no se ve, por allá se ve, pero cuando se ve es porque estás casi adentro de donde tenías que ir.
2: Mincho, te van a deportar, por favor. Por favor.
1: Bueno, pero ahora va a ser mañana. Va a ser mañana. O el martes, ahora creo que no. Pero bueno, hay una cuestión que se hace notar y que de repente esperemos que no le pase a la selección cuando llegue, ¿no?
0: Ojalá que no, Mincho. Mañana, si te parece, en segunda mañana ahondamos un tanto más en, obviamente, lo que la audiencia, por decir algo, quiere saber en este momento, es la oncena titular, cómo se va a parar Uruguay, pero podemos anticipar que se sigue manejando el mismo equipo de estas últimas 48 horas.
1: Sí, se sigue manejando. Hoy hubo un entrenamiento matutino, fue parte de la prensa, hubo otra, como la que me tocó a mí, y además compañeros que están acá en el Media Center, que tuvimos que volar, nos era imposible poder asistir a la práctica. Se vio lo mismo que en otras instancias, el entrenamiento de 15 minutos, donde los sparring se mueven cerca de donde está la prensa apostada, en la esquina inversa, están los jugadores presuntamente suplentes, que siguen siendo los mismos, y no aparecen en cancha, por lo menos mientras está la prensa, los que van a ser los jugadores titulares. Entonces, como hablábamos la otra vez y hemos escrito hasta el cansancio, la no información termina siendo la información, ¿no? Porque se conoce que cómo actúa o cómo ha entrenado Bielsa en los últimos torneos. De ahí se desprende que el equipo sea el que se ha dicho. No, me quedé pensando que ayer hablamos con Sebastián Cáceres y con Federico Viñas, a los dos le preguntamos si iban a ser titulares, ambos dijeron que eso no estaba confirmado, que dependía del entrenador, pero sí Fede Viñas dejó entrever algunas cositas de cómo se repartiría el ataque con Darwin Núñez, qué haría cuando uno va en determinadas circunstancias de juego, qué hace el otro. Entonces, esa doble punta que más o menos se maneja nos dio como la certeza de que por lo menos está siendo practicada en demasía, ¿no? Sebastián Cáceres ahí no nos dio muchas pistas al respecto, pero todo hace pensar que va a ser el zaguero por derecha de la selección mañana, ¿no? El resto, Fernando Muslera, Guillermo Varela, Matías Olivera a la izquierda, acompañando a Cáceres. Por el lateral izquierdo, Matías Viña, Ugarte y Bentancur en el centro de la cancha. Valverde por derecha, Maxi Araújo por izquierda. Habrá que ver la movilidad después de esos jugadores, ¿no? A mí me queda mucha duda que sea un 4-4-2 fijo. Y después, porque por las pistas que dio Viña ayer, para mí va a ser o un 4-2-3-1 o un 4-4-1-1, ¿no? O sea, con los dos nueve no jugando horizontal, sino uno más adelantado que el otro, ¿no? Pero ahí sí seguro van a estar Federico Viñas y Darwin Núñez.
0: Lo bueno que este esquema da un montón de posibilidades, así que mañana, en segunda mañana, nos divertimos, Mincho, especulando justamente cuáles pueden ser los movimientos con esta oncena. Nos volvemos a hablar mañana, que sea una buena conferencia, y mañana también vamos a tener este testimonio. Te mandamos un abrazo desde aquí, de los estudios de la Diaria Radio.
1: Perfecto. Seba, Zurdo, el abrazo para ustedes. Nos vemos.
0: Ahí sí pasó Fermín, el Mincho Méndez, corresponsal de la Diaria en el Mundial. Y si te parece, Seba, ya nos ponemos en modo transmisión. Le damos la bienvenida al querido Deli Vera. ¿Cómo estás, Deli? Vamos de nuevo, Deli. ¿Cómo estás, Deli?
3: Muy bien. ¿Y ustedes cómo han pasado?
0: Muy bien, por suerte. Vamos arriba entonces. Arranca la pauta comercial porque en minutos nada más, Ecuador, Costa de Marfil.
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0: 5 minutos entonces para que sean las 8, Ecuador, buscando empezar con el pie derecho ante Costa de Marfil. Y aquí el equipo de Por Decir Algo te lo va a contar con la voz en el relato de Martín Rodríguez.
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7: Fútbol de domingo a la noche, una propuesta linda. En esta especie de cuenta regresiva que estamos planteando rumbo al debut de Uruguay, todo por la Diaria Radio, igual que ayer, fue lindísimo compartir la primera transmisión de Por Decir Algo en la Diaria Radio y de la Diaria Radio en su historia, porque les contamos un partido interesantísimo anoche, sábado, que terminó con empate a 1 entre Marruecos, que la tuvo a mal traer a la selección brasileña. Marruecos y Brasil entonces empataron a 1. Y ahora estamos, me parece que, esperando un partido con otras características, el que van a jugar Costa de Marfil y Ecuador, que creo que puede ser parejo, intenso. Son selecciones, como pasa con la mayoría, no con todas, pero sí con la mayoría, que tienen futbolistas en algunas de las principales ligas del mundo, de equipos muy fuertes físicamente, que se destacan en sus respectivos continentes. Y es cuenta regresiva porque en realidad lo que más nos importa es lo que va a estar pasando mañana, cuando Uruguay, desde las 7 de la tarde de nuestro país, esté jugando contra Arabia Saudita, ese partido que proyectó recién nuestro compañero Fermín Méndez, el enviado de la Diaria Radio, de la Diaria en general, y también de esta radio, al Mundial, ¿no? A México, siguiendo bien de cerca en la concentración lo que hace Uruguay, que va a estar jugando en Miami su primer partido. Así que domingo a la noche, con muchísimo frío aquí en Montevideo, ideal para ver otro partido que ojalá mantenga la tónica de, creo, la mayoría de los partidos mundialistas hasta ahora, que es la de un juego con destaques, con mucho gol, con equipos muy competitivos, con propuestas colectivas, pero sobre todo con rendimientos individuales de algunas figuras que ya empiezan a marcar su propio perfil en esta Copa del Mundo. Es nuestra propuesta de domingo por la noche. Ojalá se queden, porque me parece que este Costa de Marfil-Ecuador puede ser un partido interesante por un grupo que tuvo la victoria con diferencia holgadísima. Creo que mucha gente, la mayoría lo esperaba, de Alemania contra Curazao por 7-1. Es el grupo E de la Copa del Mundo. El H todavía no suena, es el de Uruguay, pero mientras tanto lo esperamos así. Estamos a 3 minutos del comienzo del partido, así que tenemos mucha cosa pendiente antes de que empiecen a jugar Costa de Marfil y Ecuador. Yo quiero, Seba, aprovechar, ya que ahora vamos a tener que repasar los equipos rapidito, capaz que escuchar los himnos también. Quiero aprovechar este momento para pedirte algo así como una expectativa del partido que se viene. ¿Cómo andás?
2: ¿Cómo andás, Tincho? Creo que es un partido muy interesante el que vamos a ver ahora. Costa de Marfil es una selección que tuvo un momento que recordamos, digamos, aquella selección liderada por Drogba, pero que no pudo lograr objetivos internacionales importantes, quedó en deuda incluso con pasar a la fase final del Mundial, y esta Costa de Marfil tiene muy buenos jugadores, fue campeona de África en el 2023 y llega con la expectativa de avanzar. Del otro lado, Ecuador, creo yo, su mejor generación, tiene 3 o 4 jugadores de nivel internacional, 2 de ellos como son Hincapié y Pacho, que jugaron la final de la Champions hace 2 semanas, y Ecuador también se plantea como una selección a avanzar. ¿Qué pasa? En este grupo está Alemania, Tincho. Entonces, este partido no solo tiene un valor en sí mismo, como lo tuvo Brasil y Marruecos ayer, sino que además tiene un valor porque los puntos valen. Acá se empieza a jugar una clasificación a 16avos de final. El que pierda, si hay una victoria o una derrota, va a tener dificultades para clasificar, porque después tendrá que ver si tiene que ganarle a Alemania, si tiene que hacer cuentas con los goles que le puede hacer a Curazao. En ese sentido, es un partido que define, que vale puntos. No hay tantos partidos en la fase de grupo del Mundial que realmente valgan por puntos importantes para clasificar. Muchos de ellos no tienen esa importancia. Este sí. Este partido tiene importancia de puntos, y en ese sentido me queda la duda de si el empate tiene algún rol para jugar. ¿Por qué? Bueno, porque si empatamos, en esto de que clasifican los mejores terceros, quizás tenga una oportunidad, porque si yo empato hoy y le gano a Curazao por una buena diferencia, me puedo posicionar como mínimo como un tercero con 4 puntos. Y un tercero con 4 puntos en 8 de 12 puede estar en buen camino, puede estar encaminado. Entonces mi expectativa es un poco esa. Un partido inaugural de Mundial con 2 selecciones con jugadores obviamente instalados en Europa, con selecciones que tienen, en términos comparativos con su propio nivel, de las mejores generaciones de su historia. Ecuador probablemente con la mejor generación de su historia. A mí me impresionó muy gratamente en la Copa América. Costa de Marfil con el desafío de instalarse, como lo hizo alguna vez, pero de conseguir resultados. Y para partido inaugural, claramente un partido inaugural que tiene, como pocos en el Mundial, inaugural de grupo, por supuesto, inaugural para estas selecciones, puntos decisivos en juego. Acá se empiezan a jugar pasajes a 16avos de final.
7: Así está la cosa. En lo previo del partido que van a jugar Ecuador y Costa de Marfil, delibera nuestro locutor, vende 3, y después repasamos las alineaciones con nuestra música y los nombres que irá repasando Seba Moreira en este desafío cotidiano en los Mundiales, que es la pronunciación de las selecciones que provienen de lugares más alejados de nuestra Sudamérica y por ende en los que no se habla en castellano. Pero antes lo escuchamos en castellano a Deli.
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7: 8:00 p.m. en el país entero, momento de ponerle nombres y números al Ecuador Costa de Marfil, que se viene por el grupo E de la Copa del Mundo, que ya tuvo la goleada de Alemania contra Curazao por 7-1. Sebastián Moreira empieza a repasar los equipos, empezando por el que nos queda más cerca en el mapa, o por lo menos por el que nos queda en el mismo continente, empezando por Ecuador.
2: Así es, Tincho, los dirigidos por Becasese, el técnico argentino. Te lo adelanto desde ya, acá va a haber movilidad. Va a ser difícil ubicar a los jugadores en un lugar concreto de la cancha. Línea de 4 atrás con Franco, Ordóñez, Pacho e Hincapié. Vitey Caicedo repartiéndose el eje de la cancha. Y para adelante habrá que ver cómo se paran. Pero Minda, Zamora y Plata en una línea de media puntas. Y adelante el clásico, el que todavía no pudo suplantar Ecuador, Ener Valencia.
7: François Letexier, árbitro francés, al frente del encuentro o encargado de pitar en este Ecuador Costa de Marfil, que tiene en los siguientes términos a la primera representación marfileña en esta Copa del Mundo.
2: En el arco, Fofana, Dogué, Singo, Agbadou y Conan en la línea de 4 del fondo. Kessi y otro Fofana se repartirán el eje de la cancha. Pepe, Diomandé y Touré serán los 3 media puntas, y arriba, Wahi.
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7: En Filadelfia se juega este partido, un estadio maravilloso, espectacular. Ahora que pienso, no me gusta tanto la cabecera o una de las cabeceras que nos permite ver la televisación, que es un poquito más chico que el resto, pero la verdad es que son unas estructuras imponentes las de algunos estadios, como por ejemplo el estadio de Filadelfia, que en Estados Unidos va a albergar el partido entre Ecuador y Costa de Marfil. Nos hemos acostumbrado, Sofi y Zurdo, en los últimos años a ver a Ecuador jugando mundiales, algo que no había ocurrido nunca hasta comienzos del siglo XXI, creo que fue en Corea-Japón 2002, que Ecuador estuvo por primera vez, y en adelante ha faltado alguno, me suena que a Sudáfrica, ahí Uruguay hizo algo muy importante para que eso pasara, que fue aquella victoria inolvidable en Quito cuando había lugar para uno, no para los dos, pero después ha jugado casi siempre, ¿no? Es la selección que más ha crecido, yo creo que claramente, en el continente, en Sudamérica, en los últimos años.
2: Sí, ha tenido un salto de calidad importante y que lo ha traducido a juego también. A mí me gustó mucho ver a Ecuador en la Copa América. Terminó quedando eliminado con Argentina en un partido en el que lo dominó Argentina buena parte del partido, un equipo muy dinámico y que tiene algo que no había tenido hasta ahora con claridad, que es colocar 3-4 jugadores en la élite. No solo en la élite, en la punta de la pirámide de la élite, porque Pacho, Hincapié, Moisés Caicedo juegan en los mejores equipos del mundo. Está por ahí Pervis Estupiñán, que no empieza de titular, pero tiene jugadores que están jugando en la élite. Y eso representa una ilusión para Ecuador. Lo que se habla en Ecuador es, bueno, ¿hasta dónde podemos llegar con este equipo? Le tocó el grupo de la muerte, claramente, pero es un desafío importante el que tiene Ecuador por delante.
7: Bueno, sí, estamos hablando del grupo E de la Copa del Mundo, ¿no? Ahí aparece Alemania, aparece Curazao, Costa de Marfil y Ecuador. Vos decís grupo de la muerte. También es cierto que en un mundial que tiene a varios de los mejores terceros clasificando, los tendrá. Me parece que hay puerta para los tres, potencialmente. El tema es con qué puntaje llegan a ese momento de el emparejamiento entre los terceros, ¿no?
2: Sí, Tincho. Es clave el partido de hoy en ese sentido. Por una cosa, creo que el empate le sirve a los dos. Porque con una victoria ante Curazao y el empate de hoy los puede posicionar como con 4 puntos como mejores terceros. Ahora, perder hoy implica un posible 3 puntos en el grupo. Y eso te puede dejar eliminado como tercero.
7: Pitole Texía, minuto 1, empezó el partido. Lo cuenta la Diaria Radio. Ya están jugando Ecuador y Costa de Marfil. Movió Ecuador. La pelota le quedó al equipo africano que sale desde el fondo por Fofana, su arquero. Dejó en la mitad de la cancha. Cabezazo defensivo. Defendía Hincapié para Ecuador. Mitad de la cancha. Juegan los ecuatorianos. Ahí maneja la pelota el número 14. Minda. Alan Minda con ella. Soltó a la zona defensiva. Otra vez pelota por la punta izquierda. La pisa y suelta hacia atrás Pacho. Pacho toca la ubicación del central Ordóñez. Ordóñez a su derecha. El pase corto y bajo para Minda. Minda devuelve para Ordóñez. Ordóñez por la punta izquierda. Varón que va a la ubicación de Pacho. Pacho para Hincapié. Hincapié con la pelota. Tirando a campo rival. El pase largo por la izquierda. Ataca el equipo ecuatoriano. Corre el campo al revés. Quien recibía. Y suelta para Ordóñez. Que en la zona defensiva se queda con la pelota. 0-0 el Ecuador Costa de Marfil. Correspondiente al grupo E. Estaba detenido el juego por una infracción pitada antes. Habrá tiro libre correspondiente al equipo ecuatoriano. Dirigido por Becachese. Técnico argentino que está dando indicaciones al borde de la cancha con mucha intensidad en el comienzo del partido, que recién comenzó y lo está contando por decir algo a través de la Diaria Radio, formando parte de la gran cobertura de la Diaria en esta Copa del Mundo. Ataca Ecuador por la punta derecha, el pase largo por aquella banda, va jugando por aquel lado el carrilero ecuatoriano por la derecha, suelta al medio, se espera un remate al arco que no llega, ahora sí, remate bajo, ancho, se pierde afuera. Primer intento en el partido, apenas 2 minutos, le pegó Caicedo, Ecuador maneja la pelota de arranque.
2: Caicedo tuvo un gran año en el Chelsea, tuvo de hecho varios goles, sobre todo en el principio de la temporada, no es un jugador goleador, es el 5 del equipo, pero termina bien adelante la jugada, se va a repartir la mitad de la cancha con Vité y Ecuador sale a presionar, Tincho.
7: No conversé contigo, Sofi, todavía con respecto a la expectativa acerca de este partido que asoma como un partido de 2 equipos competitivos, potencialmente parejo.
0: Tal cual, Tincho, le damos en la previa con Seba, 2 equipos de exuberancia física, de mucha dinámica y con mucho atletismo también, por lo que al menos en la previa da para un partido dinámico, ¿no? De mucha ida y vuelta y muy físico.
7: Minuto 3 del primer tiempo, saque de costado correspondiente a Ecuador que toma las riendas de arranque, seguramente Minda por la ubicación, si hay que saca de costado, entrega la pelota más arriba, pivotean, sueltan al medio, la pelota sigue siendo ecuatoriana, llega en la mitad de la cancha, en la combinación corta, jugaba Vité, abrió por la punta izquierda, varón corto y abajo, avanza por la punta sur de Ecuador, está recibiendo el número 14 Binda jugando por la izquierda, en realidad no por la derecha como dije antes, se queda con la pelota marcando Fofana para Costa de Marfil, sale, la hace muy bien, suelta por bajo, la pelota más arriba, vuelve a ser ecuatoriano, balón corto y bajo por la punta izquierda, ahí está recibiendo el número 13 de Ecuador, maneja con la pelota corriendo el campo al revés, Ener Valencia, falta contra él, tiro libre correspondiente al equipo de Ecuador, pasando el medio por la izquierda, escuchamos con dos a Deni Vera en la noche, que todavía tiene mucho para dar de la Diaria Radio.
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7: Tiro libre correspondiente al equipo ecuatoriano en la vieja posición del 10, pasando el medio por la punta izquierda. Tiro libre que puede ser aprovechado para un envío desde lejos. Sin embargo, la hicieron hacia atrás, zona defensiva. Se quedó con la pelota Pacho. Dejó en la zona del medio de la defensa para Ordóñez. Abrió más a la derecha todavía, buscando a otro de los zagueros que combinó por la derecha. Recibió la devolución, soltó atrás para su arquero. Hernán Galíndez con la pelota. Dueño de la pelota de Ecuador. Minuto 5 del primer tiempo. Se juega en Filadelfia por el grupo E de la Copa del Mundo. La pelota corta y baja. Bajó a buscarla uno de los volantes ecuatorianos que soltó hacia atrás. Era Franco el 21. Balón largo a campo rival. Cabezazo defensivo. Sacaba 5 para el conjunto de Costa de Marfil, se queda con la pelota otra vez el equipo ecuatoriano, balón corto y hacia atrás, corría el campo y marcaba, soltando hacia la zona defensiva, el 13 de Ecuador, Valencia, entregan la pelota por la izquierda, larguísima campo rival, corre uno de los delanteros ecuatorianos, marca el lateral derecho y se queda con la pelota notablemente, el central derecho Singo del equipo de Costa de Marfil, entregando para el 17, bajó a buscar la pelota Due, el lateral derecho, la cruzó por la punta izquierda para Conan, ahí sale el lateral zurdo, lo marcan, y es saque de costado, correspondiente a Costa de Marfil, casi en 6 minutos del primer tiempo.
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7: Saque de costado, insisto, para Costa de Marfil, lo va a hacer Gaslen Conan, el lateral zurdo, ya lo hizo, dejando la pelota dentro del campo, se defiende Ecuador, va a la mitad de la cancha, le queda sin embargo a Pepe, ahí está uno de los delanteros de Costa de Marfil, que entrega la mitad de la cancha, el pase largo por la punta derecha, la está recibiendo el número 11, va de la punta hacia el medio, llevando la pelota, otro de los que integra el equipo en posición de ofensiva, iba, la puerta estaba cerrada, devuelve al medio, balón que va a la ubicación del número 15, juega Costa de Marfil en el comienzo de este partido, después cántenme el nombre del número 15 que no lo tengo anotado, balón que va por la punta izquierda. 6 minutos de la primera parte, linda combinación por la zurda, pasa llave en el fondo, el lateral de Ecuador, suelta para su arquero Galíndez, Galíndez con la pelota, pierna derecha, descarga larguísimo la mitad de la cancha, una pelota muy llovida, la bajan de cabeza, sigue jugando Ecuador, mitad del terreno, pase por la punta derecha, linda devolución, ahí viene el equipo ecuatoriano, llevando la pelota a Valencia, entrega la mitad de la cancha, lindo pase tres dedos, balón por la punta izquierda, lejos sin embargo, del 14 ecuatoriano Minda que no llegó a la pelota, está jugando por la izquierda, más bien en ataque, Minda se queda con la pelota a Costa de Marfil, balón que va al sector derecho, juega el equipo africano, la tiene Singo, el central derecho, la hace bien, la adelanta, se aproxima a la mitad de la cancha, entrega para Due, ahí va el lateral derecho, suelta corto a campo rival, la pelota corta y baja, viene el equipo de Costa de Marfil, la tiran por la izquierda para Agbadou, el central zurdo, que tira para Conan, que pasa ya a la mitad de la cancha, buena combinación, balón que queda en el medio, que sigue con la pelota, más atrás, para Agbadou otra vez, Agbadou para que sigue con la pelota, la está pidiendo el número 8, ahí la tiene, devuelve a la izquierda para Conan, Conan y el balón, tocaba Ecuador al comienzo, ahora juega más el equipo africano, o mejor dicho, dividen la tenencia de la pelota y en este rato parece tocarle eso a Costa de Marfil, zurdo.
8: Sí, no hay profundidad en ninguno de los dos en este momento, Costa de Marfil respira un poquito, tiene 2 posesiones seguidas para respirar un poco de la presión ecuatoriana, que de todas maneras recupera bien y sale rápido. Cuando Caicedo o Vité, el número 15 de Ecuador, conducen, rápidamente se despliegan tanto Zamora como Minda por los lados. No lo ha agarrado mal parado, pero es un equipo muy veloz en las transiciones.
7: Mitad de la cancha jugando Ecuador, círculo central del terreno. Qué linda jugada, ¿qué hace? Rompe justito y saca Singo para Costa de Marfil. La bajan de cabeza, atacan los africanos. Falta en el medio, desde atrás, sí. Marca cometiendo infracción. Desde atrás, el futbolista ecuatoriano Valencia, que aparece muchas veces metido en la pelea de la mitad de la cancha, y hay tiro libre correspondiente al equipo de Costa de Marfil, 2 de Delhi.
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7: 8 minutos del primer tiempo. Costa de Marfil, Ecuador, 0-0. Pelota que va a la mitad de la cancha. La tiene que sigue para Costa de Marfil. Le pega largo el capitán. Tirando campo arriba. Linda jugada. La abren por la punta derecha. Ahí va Costa de Marfil jugando el mano a mano. Busca en el medio. No puede rematar. Quien llevaba esa pelota, Duera. La pierde y entonces después traba, mandando al lateral. Lateral correspondiente al equipo ecuatoriano en 8 minutos, casi 9 de este primer tiempo, con el partido 0-0 en Filadelfia.
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7: Ya se hizo el saque de costado, ya lo hizo Ecuador por Hincapié. La pelota vuelve al lateral. Otra vez Hincapié va a sacar de costado cuando el partido está en los 9 minutos del primer tiempo. Por el grupo E, sacó Hincapié, dejó dentro de la cancha. Se queda con la pelota contra el mundo, yendo el número 13 del equipo ecuatoriano. Iba a Valencia, perdía, vuelve a ser de Ecuador. Buen anticipo en el fondo. Marcaba y sacaba esa pelota por bajo. Franco para el equipo ecuatoriano. Otra vez Franco con la pelota. Ahí está Alan jugando en la mitad de la cancha. Mete la pausa. La marca pasa de largo. Descarga al sector izquierdo en la zona defensiva. Por ese lado juega Ecuador. Baja a buscar la pelota el número 15, Vite. Vite con la pelota. La cruza al sector derecho en la zona defensiva otra vez. Vuelve a jugar Franco. La saca redondita por la banda derecha. Por aquel lado juega Ecuador. La pelota arriba. Se metía en la jugada Valencia. La abrieron. Marcó el lateral zurdo Conan. Quedándose con la pelota para Costa de Marfil, tirando hacia atrás, el toque era ecuatoriano, se fue al lateral, lateral marfileño, prácticamente en 10 minutos, Deli.
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7: Saque de costado, insisto, que va a ser Costa de Marfil, lo va a hacer Conan, su lateral zurdo, en 10 minutos. 10 minutos que no han tenido una jugada de riesgo más allá de un remate sin mayor pretensión que se fue ancho de Ecuador hace un rato, Seba.
8: Sí, se neutralizan mutuamente, no fluyen los ataques, más allá de situaciones de gol, tampoco tenemos aproximaciones. Ninguno de los dos logra poner a sus jugadores rápidos y habilidosos que tienen los dos en duelos individuales, en zonas peligrosas de la cancha. La posesión de pelota se da en general en campo propio y no hay demasiados avances.
7: Otra vez con la pelota Ecuador, llegando a la mitad de la cancha, Franco y ella soltó al medio, recibió la devolución, soltó más atrás todavía, parecía Caicedo en la jugada, después Franco, ahora los zagueros que tocan, balón que va por la punta izquierda, por la ruta de Hincapié, va saliendo el equipo ecuatoriano por Minda. Minda con la pelota, Minda tirando largo arriba, va al centro que manda Hincapié, se cae un zaguero, puede venir el remate al arco, arriba, se pierde el gol dentro del área. Valencia, después de meter el enganche, buscó el remate, había fallado un zaguero, esta fue clarísima. La más clara de todas, la primera de las claras, el primer casi del partido, y fue para Ecuador.
8: Sí, lo tuvo Valencia, aunque tengo muchas dudas si no se fue esa pelota. De hecho, me pareció ver al juez al final de la jugada hacer un gesto como que se viene lateral, pero Valencia aprovechó un error del defensa de Agbadou, que se resbaló y el tiro se fue apenitas alto, ¿eh?
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7: 11 minutos del primer tiempo. La primera de las claras fue para Ecuador. Nos quedamos dudando con respecto a qué vio el árbitro. Da la impresión de que la jugada siguió y de que el remate era lícito.
8: A mí me dio la sensación de que el árbitro después hizo el famoso gesto de no, al final era lateral. Quizás no había visto la recomendación de línea, pero fue una primera aproximación. Ahora Costa Marfil se tira un poco más adelante a presionar, pero la verdad es que está siendo difícil para los dos y me parece que el plan de Ecuador, el lugar preferido de la cancha para atacar es ese en el que tuviste la jugada anterior, Tincho. Ver si puede poner a Minda contra Dogüe en ese mano a mano y en esta que lo logró, efectivamente sacó ventajas.
7: Otra vez con la pelota jugando por la punta derecha, Diamondé para Costa de Marfil, soltó a la mitad de la cancha, después apareció Dogüe, el lateral derecho, que tiró hacia el medio para Singo. Singo y la pelota, la cruzó por la izquierda para Agbadou. Agbadou y el varón, vos para mí, yo para vos. Otra vez con Singo, de primera toca atrás para su arquero, aparece Fofana. Fofana con la pelota, parado dentro de su área, juega Costa de Marfil, 12 para 13 del primer tiempo, el pase largo por la punta izquierda, la pelota va a la mitad de la cancha, se va al lateral, lateral correspondiente al equipo ecuatoriano, por el sector derecho se viene Franco seguramente para sacar de costado, ahí está Alan Franco buscando compañía, suelta hacia atrás a la zona defensiva, es el toque del equipo ecuatoriano, Ordóñez en la zona defensiva, juegan los zagueros sin presión, abre por la izquierda, recibe ahora Pacho y la pelota, el segundo toque fue pase, corto y bajo hacia la mitad de la cancha, aparecía Caicedo para Pacho con la pelota, caminando el campo de juego, tirando para Ordóñez apretado, pierna derecha, mira campo rival, saca el pelotazo largo, defiende para Costa de Marfil, uno de los volantes, la pelota vuelve a ser marfileña, mete en la peinada fácil, para que Ordóñez la deje correr y aparezca el portero ecuatoriano, Galíndez coloca en el piso, suelta para Ordóñez, sin presión encima, entrega para Caicedo se mete entre zagueros, la deja cortita por la punta izquierda para Pacho apretado, mete una carecita en la mitad del estadio, entrega otra vez para Caicedo. Caicedo con la pelota. Se aproxima a la mitad del terreno. Juega Ecuador. La pelota corta. Mejor dicho, larga más arriba. Hay opción de pase por la izquierda. No lo ven. A Hincapié que la pide. Y entonces la pierden. Vuelve a ser de Costa de Marfil. La quieren sacar por bajo. Marca de Alan Franco. Sector derecho. Viene Ecuador. Peligro. Busca remate al arco de zurda. Arriba y afuera. Otra vez Ecuador. Llevó a. Apareció rematando ahora. Es el que aparece jugando. No sé si como extremo, pero más bien desde la derecha. Eligió la diagonal. A ver, tres remates en lo que va del partido. Los tres de Ecuador.
8: Los tres de Ecuador. Llevó a. Se posiciona como extremo derecho cuando ataca Ecuador. Después se posiciona más en un 4-4-2. Cuando defiende, se para al lado de Valencia. La jugada del gol de Messi es la que quiso hacer. Enganchando de afuera para adentro, pegándole fuerte el segundo palo. Se le fue un poco alta. Sutil dominio de Ecuador.
7: Diamondé ahora juega para Costa de Marfil. En 14 minutos el partido, primer tiempo. Se juega en Filadelfia, el pase corto y bajo va a la mitad de la cancha. Sigue siendo la pelota del equipo marfileño. Por la izquierda está recibiendo uno de los zagueros que juega cerca de la mitad de la cancha. La tenía Conan, entregó más atrás. Agbadú ahora la está pidiendo el central que juega con la 5. Singó con la pelota. Elige el pase corto a la mitad de la cancha. Ahora abren por la punta derecha. Reaparece Diamondé en el partido. Ahí está el número 11 que recibía del lateral Lue. Diamondé con la pelota, lo marcan a medio. Le queda Kessié, justito la salva, tocando atrás para Agbadú. Agbadú y el balón caminando el campo de juego. 15 del primer tiempo, 0-0 el partido correspondiente al grupo E. Balón que va a la punta derecha para Singó. Singó y la pelota sin presión ecuatoriana, juega en su campo Costa de Marfil. Ahora sí a campo rival, balón para Dué, va al lateral derecho, suelta al medio corto y bajo, pivoteaba uno de los delanteros, no podía Guají con la pelota que vuelve a ser de Costa de Marfil, mitad de la cancha, otra vez con ella, el central derecho Singó, coloca corto y bajo el pase para el 17 Dué. Dué con la pelota entregó para Diamondé, soltó a la mitad de la cancha, pasó por Fofaná, este tiró atrás a la ubicación de Agbadú, abrió por la punta izquierda, le quedó largo el control a Conan, entonces vuelve a ser de Ecuador, Alan Franco y la pelota la manda a dormir atrás para su arquero, Galíndez pierna derecha, punta y para arriba, le pegó de primera, la pelota cae como una pedrada en la mitad de la cancha, va Kessié por arriba, la cabecea mal un futbolista de Ecuador, la baja Guají el delantero, viene ahora jugando Costa de Marfil, va de la punta hacia el medio el número 19, Pepe, peligro siempre con ella, el 19, puerta cerrada, mitad de la cancha, entrega por bajo para Dué. Dué con la pelota abre para Diamondé. Mirando el área, no manda el centro. Va el número 11, últimos metros. Juega el mano a mano. Ahí está Diamondé, vértice del área. Entrega al medio, remate de frente al arco. Rebota, la saca como puede. Sufriendo para Ecuador el número 14, Minda. Dejó cerca de la mitad de la cancha. Te aparece en el partido Valencia, la pierde. Viene jugando Costa de Marfil que crece. Pelota por la punta derecha para Diamondé que está complicando en el mano a mano. Lo marcan entre dos, siempre con ella Diamondé. Se tira atrás un poquito. Abre por la punta derecha para Dué. Los ojos en el área, la pelota no rebota. Bota en su marcador, no se va al lateral, pretil de la cancha, la salva Dué, dejó para Diamondé, entregó más atrás, se complica quien la recibe, y entonces cambia el viento, viene jugando Ecuador, buena bola corta y baja, el pase arriba de Plata era, y en eso marca por la punta derecha, y saca esa pelota, Agbadú para Costa de Marfil, en un partido que tiene ahora creciendo al equipo africano, Seba.
8: Sí, ha logrado superar alguna vez la presión de Ecuador, que pone a Caicedo y a Vité muy arriba, cuando Fofana y que si encuentran algún hueco, buscan rápidamente a Diamondé, que es el más peligroso.
7: Y es el momento ahora porque va que si es justamente el remate cruzado al arco. Cerca, abriría el volante que mencioné a la punta izquierda y por ahí llegó quien se metía rematando bajo. Aparecía Turel que juega por la izquierda buscando el arco. Cuarto remate en lo que va del partido. Primero de Costa de Marfil, capaz que uno de los dos más peligrosos.
8: Sí, buena jugada de Costa de Marfil que tuvo la paciencia para esperar a Touré, que está jugando por izquierda. La tiró entre el centro y el tiro al arco, más bien el centro, pero hizo una comba peligrosísima. Saca una pelota importante Galíndez con mano izquierda abajo. Si no entraba, pegaba en el palo eso, Tincho. Será córner para Costa de Marfil, me parece.
7: Salida desde el arco.
8: No se la corrigieron, ¿eh?
7: Sí.
8: Se vio clarito la mano.
0: Claro,
8: que
0: era
8: metió
0: lo que te decía, Zudo. Se quedaron reclamando el córner. Recordemos que el córner acá es revisable, lo revisaron. No es corner.
7: Y mirá vos a la vuelta de la esquina, Ecuador que viene por el primero, puede caer al remate al arco, no llega al remate nunca, sigue con la pelota del Minda para Ecuador, la pierde dentro del área, y entonces se defiende Costa de Marfil, no da tregua al partido, lindo comienzo.

0: Mondé con la pelota, se manda para el mano a mano, pelota al área para Guajir, remata de primera. Y en eso se queda con ella el arquero Galíndez. Hola, me llamo Costa de Marfil y ando con ganas de hacer el gol.
1: Fue un pase precioso, Tincho, y poco ortodoxo. Como que la acomodó con un pie para pegarle inmediatamente con el otro. Algo bien de campito lo que hizo el jugador de Costa de Marfil. Estaba muy hundida la defensa de Ecuador. Imagínate que adentro del área chica recibió Guají y estaba habilitado. Le pegó muy mal, le quedó en las piernas a Galíndez, que estaba arrodillado. Pero fue una jugada muy clara de gol de Costa
0: Ahora,
1: de Marfil.
0: Ahora, lo de Diamondé y Due, sobre todo Diamondé por la derecha, se repite, se va otra vez. Mira, el área tira el centro para Guají, la sacan de cabeza y invade Touré. Va a ser córner o saque lateral. Pelota afuera. Va a ser para Costa de Marfil, que en 19 minutos está jugando mejor. Por lo que conté recién y por lo que vemos de nuevo en la televisación, les contamos que es la de Guají, que entró solo al área chica y no pudo darle de lleno a la pelota. La tocó de primera, pero se la quedó el arquero. Ahora hay tiro de esquina correspondiente a Costa de Marfil otra vez.
1: Muy picante Diamondé, jugador de 19 años que juega en Alemania. Ecuador tiene por ahí a Hincapié, un gran jugador, no tan rápido, y en la velocidad le está sacando, es un juego rápido, pero no tan rápido como Diamondé, que le está sacando una ventaja. En esta se la tiró un poquito larga, le puso el cuerpo por adelante y ganó muy bien la posesión de la pelota.
0: Hay córner correspondiente a Costa de Marfil, centenarizando Olímpica Ámsterdam, ejecutante zurdo desde la zurda. Esto es córner que se abre, pelota al área, cabezazo defensivo, la corre para quedársela el 6 Fofana. Ahí está Fofana enderezando el rumbo, se queda con la pelota en tres cuartos. Defiende Ecuador cuando detiene la jugada del árbitro del partido. Hay un futbolista de Ecuador, Caicedo, tendido dentro de su área. La pelota va a corresponder, me parece, a la selección ecuatoriana. Y entonces, cuando esperábamos por una pelota que iba a poner en juego Costa de Marfil, vamos a ver ahora otra vez, lo repite la televisión, lo que pasó, lo que vio el árbitro del partido. Hay una falta abajo, me parece, contra Caicedo dentro del área cuando iba a defender.
1: Sí, hubo una falta, le pegó una especie de patadita, cingó, pero ¿qué pasa? El árbitro había dejado seguir la jugada, no cobró el foul, pero detuvo el partido porque Caicedo estaba caído, y ahora lo obliga a Caicedo a salir, a pesar de que no recibió asistencia médica. La verdad es que me parece un error del árbitro. En todo caso, Caicedo no le pidió que detenga el partido, ni estuvo 15, 20 segundos pidiendo asistencia. Ahora Ecuador defiende con uno menos, con sus cinco, la siguiente jugada.
0: Minuto 21, Caicedo afuera, por lo que explicó recién el zurdo. Becachese que se desespera y el partido que se va a reponer momentáneamente, 11 marfileños contra 10 ecuatorianos, con la pelota Costa de Marfil, balón que va a la mitad de la cancha, la tiene que Kessié, el capitán abre por la punta derecha, suelta corto y bajo para Due, lateral derecho, tira para Diamondé, que avanza por el sector derecho de la punta hacia el medio, desequilibrando en el comienzo del partido el 11, esta vez no pudo, puerta cerrada, entregó hacia el medio, sueltan para atrás, la tiene Singó para el número 8, ahí avanza Kessié con la pelota, tira más a la derecha para Diamondé, muy marcado Diamondé, la puerta está cerrada, con 11... Costa de Marfil momentáneamente con 10 Ecuador. Se desespera el técnico Becachese, aunque en la mitad de la cancha siguen tocando los africanos. La tiene el número 8, Kessié, suelta al medio, tocaba para Fofana, este para Kessié y este más atrás para Agbadú con la pelota, abre por la punta izquierda para Touré, entrega corto y bajo, pivotea Pepe, tiró para Touré por la punta izquierda, por aquel lado la está recibiendo Conan para Touré que la deja correr, se queda con la pelota, pierna derecha, entrega para Agbadú y el balón, tira para Touré otra vez, se desespera fuera Caicedo porque no puede volver al campo, balón por la punta izquierda, lo está recibiendo Conan, quiere irse y no puede, tira atrás otra vez, mitad de la cancha, es el toque marfileño, se va.
1: Ahí entra Caicedo, la regla nueva es un minuto, vos si salís tenés que esperar un minuto, eso es lo que le pasó a Caicedo ante la desesperación total.
0: Y ya lo dejaron entrar, la pelota es de Diamondé, juega el mano a mano, para adentro o para afuera, se fue, pisa el área, peligro, suelta al medio, marcan justito, no se va el corre, no pueden sacarla, robó Guají, dejó para Diamondé, abrió por la punta derecha, mejor Costa de Marfil, con la pelota Duel, lateral derecho, tiene la marca encima, muestra la pelota, pisa, pasa hacia atrás mal, se queda con ella ahora en la salida, entonces el equipo de Ecuador después de un rato largo, falta, salen chispas, está pitada esa infracción en perjuicio del futbolista Valencia que se tira atrás, compañero que lo tranquiliza y habrá tiro libre ecuatoriano en la zona defensiva. No la está teniendo fácil Ecuador, particularmente en los últimos 6-7 minutos.
1: Sí, Diamondé está jugando un gran partido en el 1-1 y Costa de Marfil se ha posicionado bastante más adelante en la cancha. Se lo ve incluso un poco fastidioso a Ecuador, ahí la reacción de Valencia. Ante un foul intenso, pero no fuerte. Terminó con Pacho abrazándolo del cuello para que se quede tranquilo. También se lo vio muy frustrado a Caicedo. No está agarrando la rienda del partido Ecuador.
0: Vamos a escucharte, Deli, con dos.
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0: Le mando un abrazo grande a

0: Facundo Santos, también a su compañera Sabrina, que están esperando a Camilo. Camilo va a venir en cualquier momento. Mientras digo esto, nuestro compañero, el zurdo, asiente porque sabe lo que se siente. Vos también estás esperando, y Tania también.
1: Sí, espero que no sea en cualquier momento, porque si no...
0: Y bueno, en la mitad de un Costa de Marfil Ecuador, seguiremos...
1: Será una linda anécdota.
0: Seguiremos con Sofía. Viene Ecuador, remate al arco, pegó en el palo, atacó el equipo ecuatoriano de golpe. Reapareció Ecuador en el partido, se queda con la pelota Minda. Entrega corto y bajo, más atrás, toca Ecuador, balón para Minda, otra vez puerta del área, juega por la punta izquierda, tira más atrás por el sector zurdo, la está recibiendo Hincapié, mira el área, lo manda al centro, suelta el pase a la ubicación del número 15 ecuatoriano, ahí tiene la pelota Vité, balón que va a la puerta del área, Ecuador crece en el partido, remate al arco, se pierde bajo, ancho y afuera, pegó Minda desde la puerta del área, Ecuador sin tener la pelota, padeciendo en los últimos cerca de 10 minutos los ataques de Costa de Marfil, sin embargo con un remate tuvo la más clara, si por más clara entendemos que pegó en el palo.
1: Sí, un remate que terminó pegando en el travesaño, una buena conducción, ya la había tenido en otras oportunidades Ecuador, en la anterior recordemos que había ido, un tiro que se había ido alto del palo, ahora conduciendo también por derecha, engancha al medio, tiro fuerte, pegó en el travesaño.
0: 23 minutos del primer tiempo, lindo comienzo de partido. Uno más, unos cuantos han empezado así en la Copa del Mundo. De momento sin goles, pero cerca de haberlos. Ecuador, Costa de Marfil, Grupo E, primera fase, 0-0.
2: Es momento de parar la pelota. Es momento de la puesta a punto.
1: Ecuador es un equipo que tiene mucha movilidad y que la aprovechó sobre todo en el principio para transformar su 4-2-3-1 ofensivo en un 4-4-2 con Gonzalo Plata parándose al lado de Valencia y anulando a Fofana y a Kessié. Un equipo de Costa Marfil que no encontraba sus mejores virtudes, que son, por lo que vimos hasta acá, Diomandé por derecha y algo de Touré por izquierda, pero muy escondido. Esa tónica de partido a Ecuador le permitió tener aproximaciones, no sé si llegadas claras, pero le permitió tener aproximaciones. Cuando Ecuador bajó un poco la intensidad, cuando Caicedo y Vité no se pudieron poner encima de Fofana y Kessié, apareció el mejor Costa de Marfil, que creo que fueron los mejores 5 o 6 minutos de partido en términos de dominio. Y ahí sí, Diomandé empezó a hacer estragos por derecha, ahí apareció Touré y ahí tuvo una muy clara, tanto Touré como Guají, el 9 de Costa de Marfil, en las dos oportunidades terminó siendo importante la presencia de Galíndez, y recién ahora en el último minuto antes de esta pausa de hidratación, es que apareció de vuelta Ecuador en el partido, en una jugada aislada, pero que lo posicionó muy rápidamente en ataque, y que tuvo ese tiro en el travesaño, la jugada más clara del partido. Es un partido interesante, es un partido intenso, pero no es un partido claro, es un partido más confuso, donde las jugadas no fluyen tanto, por ejemplo si lo comparamos con el Portugal, con el Brasil-Marruecos de ayer, ninguno de los dos equipos está siendo tan claramente dominador.
0: 0-0, están empatando Ecuador y Costa de Marfil. Sofi, a ver, me pasó ayer, capaz que a otro nivel por el porte de los equipos, pero me pasa hoy y me ha pasado en la mayoría de los partidos que vi. Por ejemplo, fue un partidazo el que se jugó en el turno anterior, ¿no? Países Bajos 2, Japón 2. Esto de partidos disputados, atrapantes desde el comienzo y con situaciones abiertos también.
3: Totalmente, y con emparejamientos, Tincho, que creo que este partido lo denota, por más de que coincido con el zurdo, de que Costa de Marfil, en cuanto a posesión y a intento de juego colectivo, fue un tanto más en ataque, pero de todas maneras me parecen dos equipos bastante balanceados, donde en la mitad de la cancha hay una disputa interesante, un balance interesante también, que hace que todavía no se pueda torcer el marcador para ninguno de los dos sentidos. Vamos a ver qué queda todavía de este primer tiempo.
0: En Estados Unidos lentamente vuelven a sus lugares los futbolistas de Costa de Marfil y de Ecuador, porque está terminando la pausa de hidratación. En un ratito, Sofi, te voy a pedir el repaso de los resultados de los partidos que ya terminaron hoy, y el hoy es largo este domingo, porque habrá uno más tarde que después también vamos a repasarlo, porque será el partido pendiente en la cartelera. Zurdo, ibas a decir algo.
1: Cielo celeste, Tincho, en esta toma de dron que muestra la televisación.
0: Cielo de un solo color.
1: Sí, ¿qué significa eso? Que mañana gana Uruguay, puede ser, pero ¿qué significa más en concreto? No hay rayos, no hay tormenta eléctrica. Hoy terminamos a la hora que hay que terminar los partidos.
0: ¿Vos tenés miedo de tener que irte de los estudios de la diaria radio a eso de las 2, 3 de la mañana?
1: Sí.
0: Me imagino a Tania diciendo, más le vale que no.
1: Más le vale que no. Básicamente.
0: La pelota está en la mitad de la cancha, vuelve a jugarse 28 minutos del primer tiempo. 0-0 están empatando Costa de Marfil y Ecuador, que ha tenido menos la pelota que su rival, pero ahora reaparece y tuvo la más clara de todas hace instantes nada más. Buena combinación por la punta derecha. Marca, defiende, saca Cona. Hernán para el equipo de Costa de Marfil. Se queda con la pelota Ecuador otra vez en la mitad de la cancha, minuto 28. El pase por la punta derecha, por aquel lado juega Vité para Ecuador. Falta fea, feísima ahora. Y primera tarjeta que está mostrando el árbitro del partido al número 6 del equipo de Costa de Marfil, uno de los integrantes de la mitad de la cancha, de los volantes.
3: Así es, tarjeta amarilla para Fofana, el número 6 de Costa de Marfil.
0: Le sacó una exclamación al comentarista que acá la va a ver otra vez, a ver si exclama de nuevo.
1: En la cámara lentamente un poco, pero en cámara real la verdad que fue directo a golpearlo, no se frenó, ¿viste? Cuando ya sabes que vas a llegar tarde y si haces el gesto de frenarte, por ahí te perdonan la amarilla, pero no, se lo llevó puesto con la pierna, con la cadera, con el hombro, con todo, y creo que está bien la amonestación porque no tuvo intención de disputar la pelota.
0: Fue contra Caicedo, ¿no? Caicedo fue el jugador que recibió justamente esa falta. Y la amarilla entonces para Fofana. Juega Ecuador, que desde hace un rato vuelve a encontrarse con la pelota. Cuando no la tuvo, sufrió, sobre todo cuando la atacaron por el sector derecho. Pero sigue siendo 0-0 Ecuador con Costa de Marfil. Desde la mitad de la cancha, Vité entregó la pelota hacia el medio, tiran atrás para el portero Galíndez. Suelta por bajo, baja a buscarla Vité otra vez. Abrió a su derecha, recibe la devolución, se mete entre zagueros, la está pidiendo a su izquierda el zaguero número 6, Pacho. La pelota sigue siendo de Vité, que por bajo entrega para Alan Franco. Franco y la pelota, tira por la punta derecha, ataca Ecuador por ese lado, va el equipo ecuatoriano, la puerta está cerrada, la pelota vuelve a ser de Vité, llegando a la mitad de la cancha, toca la zona defensiva, ahí la recibe otro de los zagueros, balón largo por la punta izquierda, buena jugada, ataca Ecuador, la puerta está abierta, está recibiendo Minda, va jugando por la zurda, con derecha tira al centro, al segundo palo arriba, descuelga Yaya Fofana, el arquero de Costa de Marfil, se queda con la pelota, Deri.
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0: La robó Caicedo, buena combinación con Valencia. Valencia deja hacia atrás, puerta del área, pelota muy atrás, la tenía Plata, dejó para Caicedo, Caicedo con ella, pisa la pelota, la está pidiendo el número 15, Vité, manda al área, remata, rebotó en el horizontal otra vez, pelota queda en el palo, lo tuvo creo que Valencia, si no entraba Plata, otra vez cerquita Ecuador, rodea la manzana por la punta derecha, Caicedo por la pelota dentro del área, se espera el pase al medio, pelota muy atrás, sueltan al medio, puede rematar, no remató nunca quien la recibía después del pase de Vité, otra vez la pelota ecuatoriana, otra vez Vité con ella en la puerta del área, combina bien Ecuador, remate al arco, ancho, se pierde afuera, bueno, momento de Ecuador, combinando en los últimos metros de primera, complicando a Costa de Marfil en la penúltima jugada, otra vez en el palo.
1: Mostrando lo mejor que tiene Ecuador, porque Vité tomó la decisión de pararse entre los centrales para la salida, algo que no había hecho todavía, y arriesgar mucho con un muy buen pase que permitió encontrar a Hincapié. Ahí empezó la jugada que terminó con otro muy buen pase de Vité de vuelta, pero ahora para poner a un jugador mano a mano adentro del área chica. Además de eso, que se vio a Caicedo presionando alto y llegando. Vité y Caicedo son dos jugadores importantísimos para Ecuador, que mostró en este minuto su mejor versión y su mejor repertorio.
0: Minda fue el jugador que tiró y la pelota dio en el horizontal. Antes habíamos tenido otro remate, estoy haciendo memoria si fue de Valencia el que tuvimos antes.
1: Me parece que había sido de Plata, Tincho,
0: ahí
1: pero
0: está,
1: ahora no
0: de
1: recuerdo.
0: Plata fue, de Plata. Pero claro, esto en 5 minutos, ¿no? Ecuador, que estaba sufriendo, ahora es el equipo que toma las riendas. Otra vez un partido cambiante, ¿no? Con equipos que se alternan en el predominio y que cuando tienen la pelota no lo hacen para jugar para los costados. Tienen profundidad. Son Ecuador y Costa de Marfil. 0-0, 31 minutos. La pelota a la zona defensiva derecha. La tiene Dubé para Costa de Marfil. Lo marcan. Se va al lateral. Se le va a él. Hay saque de costado para Ecuador, que va a hacer Hincapié. El saque de costado desde las manos del 3, cerquita del área rival, entrega más atrás, sin embargo, suelta la mitad del terreno, está recibiendo la pelota cerca del medio, el futbolista ecuatoriano Vité, que deja en la zona defensiva, entregando para Pacho, Pacho la cruza por la punta derecha, pasó por Ordóñez, la tiene Alan Franco, Franco por el sector derecho, por aquel lado ataca otra vez el equipo de Ecuador, Ecuador que va al ataque, la pelota hacia atrás, zona defensiva, la mete Franco, pivotean, buena bola que va a la mitad de la cancha, crece Ecuador en el partido, pelota al área, caía en la puerta del área un futbolista de Ecuador que quería meterse. El árbitro dijo que no hubo falta. Habrá saque de arco para Costa de Marfil. Ya tiene la pelota el arquero Fofana.
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0: 32 minutos, casi 33 del primer tiempo. 0-0. Pica la pelota y viene por la punta derecha, aguantándola bien Diamondé, soltando al medio. Reaparece Costa de Marfil. Metía la devolución Pepe, pero quedó corto el pase. Por eso por la punta izquierda Ecuador. Piero Hincapié con la pelota, devuelve al medio, aparece jugando en las últimas horas el zaguero Pacho con la pelota, pelota larga a la mitad de la cancha, cabezazo defensivo, vuelve a ser de Ecuador, de Costa de Marfil quiero decir, Pepe con la pelota, entregó para Diamondé al medio, la va llevando el número 8, que sigue con ella, siempre con ella el número 8, lo tiene cerca y le pasa la pelota ya a Fofana el volante que entrega más atrás por la punta derecha para Singó por el sector derecho, el pase largo para Diamondé, mano a mano con Hincapié, entrega por bajo puerta del área, tenía la pelota que cierre, mate al arco, posteriormente se pierde afuera Fofana, que si hay Fofana hacen el doble 5 en Costa de Marfil, combinaron y el segundo de los mencionados le pegó mal y afuera, desde fuera del área, en 33 minutos va a salir Ecuador desde su arco.
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0: 33 e Hincapié saliendo para Ecuador, pelotazo largo, ahí se equivoca, le hace fácil el trabajo a un zaguero que sin embargo la deja corta de cabeza, por eso insiste Ecuador, pelota por la punta izquierda, jugando el equipo ecuatoriano, ahí la va llevando de la punta al medio Valencia, balón que va a la mitad de la cancha, toca Caicedo de primera, después pasa por Franco a la punta derecha, por ese lado juega el equipo de Ecuador, para con derecha, pasa con zurda, busca por la banda, ataca por aquel lado el equipo ecuatoriano, no va el centro al área, otra vez con la pelota Caicedo, juega el 23 en el medio, le marca el pase en la mitad de la cancha, Vité, pelota para Vité, ahí la tiene el número 15, reparte la baraja, suelta por la punta izquierda, balón que llega a la ubicación del 19, está jugando ahora Plata con la pelota por la zurda, tira hacia el medio Plata, defienden bien, le queda Costa de Marfil, aparece en la última zona el zaguero Singó y la pelota, abre por la punta derecha para Due saca hacia el medio, se queda con ella sin problemas, marcando en el fondo, Pacho para Ecuador, dejó en la mitad de la cancha, el pase cortito y bajo, otra vez con la pelota de Ecuador allí en el medio, la tenía Minda, entregó más atrás, pelota corta y baja para Pacho devuelve para el número 15, ahí juega Vité, quise decir, no era Minda, Vité suelta para Pacho por la punta izquierda, está recibiendo Hincapié con la pelota, manda al rincón por la zurda, por aquel lado aparece jugando Plata, mano a mano con el lateral derecho Due, siempre con ella Plata, va de la punta hacia el medio, manda el pase tres dedos rumbo a la media luna, la están sacando en la defensa de Costa de Marfil, Guaji que pivotea, el delantero en campo propio, abren por la punta derecha, recibe Diamondé en su campo, Diamondé en campo rival, se va por la punta derecha, otra vez imparable, se le escapa Hincapié, levanta la cabeza, suelta al medio, llega el remate al arco, no pudo rematar cuando caía el gol, si esa pelota pasaba, el número 19 Pepe a punto, estuvo Costa de Marfil, cuando Diamondé lo encara a Hincapié, hay problemas siempre para Ecuador.
1: La pasa mal Hincapié y además se posicionó muy mal en el cuerpo. En este caso le quiso regalar la banda, pero también le regaló el centro de la cancha. Lo agarró un poco por atrás. Diamondé es muchísimo más rápido que Hincapié. Tiene que tomar una decisión ahí Becasese y Ecuador porque está pasándola mal. Hincapié está acostumbrado también a jugar de central izquierdo. Quizás al pasar al lateral izquierdo, cosa que también hace habitualmente, le está costando un poco más. Y esa es la debilidad. Es la única debilidad que tiene Ecuador hasta acá.
0: 36 minutos, primer tiempo, partido atrapante, Ecuador-Costa de Marfil, por ahora sin goles, pero ha habido varias de las buenas. Ecuador tuvo 2 tiros en el palo, Costa de Marfil lo complicó mucho en un momento y ahora después de un rato reapareció, jugando Galíndez, el arquero ecuatoriano. Te voy a preguntar por esos partidos jugados más temprano, Sofi, de los que hablamos, acumuló goles Alemania contra Curazao, pero no fue lo único que pasó en esta jornada.
3: Así es, Martín, arrancó la jornada hoy a las 14 horas con la victoria de Australia, no, perdón, esto fue de madrugada, ¿verdad? 2-0 le ganó Australia a Turquía en un tremendo partido a nivel táctico del equipo australiano a las 2 de la tarde. Ahí sí fue la goleada de Alemania 7-1 frente a Curazao. Ese 1 que igual para Curazao fue la vida misma, se festejó muchísimo. Luego un partidazo entre Países Bajos y Japón que terminó con un empate 2-2. Lo que transcurre en este momento, Costa de Marfil y Ecuador que siguen 0-0 y va a liquidar la jornada de hoy Suecia y Túnez a las 11 de la noche.
0: Ahí va, esa es la cartelera del domingo que por diferencia horaria quedó cargadísimo de partidos aquí en Uruguay, con uno cuando empezaba la jornada y con todos los otros jugados desde el mediodía en adelante, ya en la tarde y en la noche hasta bien tarde, alguno que va a quedar mitad en domingo y mitad en lunes. Muchísimos partidos por la Copa del Mundo, en líneas generales por ahora muchos muy buenos partidos. Se queda con la pelota en la mitad de la cancha Caicedo para el conjunto ecuatoriano que empata con Costa de Marfil 0-0. Ya volveremos con el zurdo para que haga la apuesta a punto y nos cuente algo más de un partido que ya hace rato largo pasó la media hora. 37 del primer tiempo, toque en la mitad de la cancha, pelota a la zona defensiva por la izquierda, está recibiendo Pacho para Ecuador, soltó al medio, falta de atrás, tiro libre correspondiente a Ecuador en su campo. 37 minutos del primer tiempo en Filadelfia, Estados Unidos, por el grupo E, el que ya tiene a Alemania como líder con 3 puntos y a Curazao sin puntos después de la goleada en contra. Están empatando de momento 0-0 Ecuador y Costa de Marfil.
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1: No termina de tener tanta calidad el partido, no termina de subir un escaloncito. Es un buen partido, pero es un partido que también tiene imprecisiones. Yo creo que Ecuador lo domina, pero no juega como quisiera jugar. Lo mejor de Ecuador aparece cuando Caicedo y Vité se recuestan y ayudan en la salida, y eso le permite ganar profundidad, sobre todo a Hincapié, el lateral izquierdo, que es el encargado de hacer la transición ofensiva en ese caso, porque Ecuador por derecha casi no está atacando. Entonces Ecuador lo domina, pero no termina de tener el partido que quiere tener. Y por el lado de Costa Marfil tiene un arma, pero cuando la usa bien. Diamondé por derecha contra Hincapié. El tema es que le cuesta mucho eso, y yo creo que en parte le cuesta porque Fofana y Kessié están permanentemente tapados, y además retroceden con un poco de lentitud. Veo que Ecuador, cuando tira un pelotazo largo, cuando va en el aire la pelota, Tincho dice, se equivoca Ecuador. Pero cuando la pelota cae, se da cuenta que Ecuador tiene capaz que su superioridad numérica en ese pelotazo. Entonces, lo veo un poco lento a Costa de Marfil para eso.
0: Minuto 39, primer tiempo, 6 para el cierre. Tiro libre correspondiente al equipo ecuatoriano en campo rival. Tiempo para Delibera en la noche de La Diaria Radio. Estamos contando el primer tiempo de un 0-0 parcial.
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3: Cuando hubo tarjeta amarilla para el número 8 de Costa de Marfil, Frank Kessié.
0: Integrante de esa dupla de volantes centrales, los dos amonestados, Fofana y Kessié.
1: Sí, y no los veo bien en el partido, los veo siendo dominados en la presión por Caicedo y por Vité. No terminan de agarrar la pelota cuando salen, son dos volantes más bien lentos para lo que es el ritmo del partido. No es que estén jugando mal, pero los dos amonestados, sin controlar la pelota, con dificultades para retroceder cuando Ecuador sale largo a dividir. Veo una zona más frágil ahí de Costa de Marfil.
0: Con la pelota Ecuador, peligro. Matt, no la pelota del zaguero. Pacho dejó en la mitad de la cancha para Caicedo. Abrió por la punta izquierda. Toca Ecuador en tres cuartos. Está recibiendo abierto por la punta izquierda el número 14, Minda. Y la pelota después se va al lateral. Quedó sentido el futbolista de Ecuador. Está rodando Valencia afuera de la cancha, primero adentro, después afuera.
1: Faust innecesario.
0: Eso te iba a decir,
1: los dos de la tarjeta amarilla contra jugadores de espalda. Y la verdad es que ahora Dogué fue muy fuerte contra un jugador ecuatoriano que estaba totalmente de espalda. Bueno, no sé si muy fuerte, pero fue a hacer un foul tipo de espalda contra la línea que se iba para afuera directamente.
0: Cuando toca
1: no
0: el futbolista.
1: Creo que sea para amarilla, pero directamente hacer un foul que no tiene ninguna necesidad.
0: Cuando hace la falta, la pelota ya estaba afuera, ¿no? Porque contémosle a la gente, el futbolista que recibe la falta, Valencia, estaba haciendo pared, digamos, para que la pelota corriera y se fuera. Ya había salido cuando lo tocó de atrás.
3: Cuando hubo tarjeta amarilla, finalmente, después de esta jugada, para el número 17 de Costa de Marfil, Dowe.
0: Claro, que es el lateral derecho. Que en alguna ocasión al comienzo complementó a Diamondé cuando atacaba a Costa de Marfil en su mejor momento por la derecha. Ahora está teniendo algunas dificultades en lo otro, capaz que en lo primero que tiene que resolver, que es la defensa, ¿no? O sea, cancelar sus sectores. Lateral derecho integra la línea de cuatro de un equipo que ahora se tiene que defender de nuevo porque producto de su falta hay tiro libre para Ecuador. 41 minutos del primer tiempo en Filadelfia, lo cuenta La Diaria Radio a través de Por Decir Algo. Tiro libre, ecuatoriano, partido 0-0, pelota de plata que va al área. Cabezazo afuera, ganaba con claridad por arriba, pero le daba muy mal a la pelota, la levantó demasiado Valencia cuando entraba, el que había recibido la infracción. Por eso hay saque de arco correspondiente a Costa de Marfil.
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0: 41 minutos, casi 42 del primer tiempo, partido 0-0. En Filadelfia, el Mundial no ha tenido empates a cero hasta el momento, digo bien, ¿no? Bueno, entonces, por ahora, este partido está siendo excepción, aunque la verdad es que ha habido ya unas cuantas jugadas que bien pudieron ser el gol que el partido no tiene. Ojalá que no nos defrauden Ecuador y Costa de Marfil. Me miraba Sebastián cuando yo lo preguntaba como diciendo, no lo digas porque pasa.
1: No, estaba haciendo memoria, la verdad, Tincho. Estaba tratando de repasar resultados. Es raro de ver, incluso en el fútbol de hoy, un 0-0, sobre todo en el fútbol europeo. En general suelen ser partidos abiertos.
0: Caicedo con la pelota para Ecuador, jugando en la mitad de la cancha. Levanta la cabeza, pierna derecha. Buen pase por la punta derecha. Por ese lado ataca el equipo ecuatoriano. Balón que Franco manda hacia atrás, a la zona defensiva. Se adelantan los defensores. La recibe un volante. Vite la cruza por la izquierda para Pacho. Pacho por la zurda para Hincapié. Piero con la pelota, la puerta está cerrada, la deja correr en la mitad de la cancha Minda. Balón que vuelve a hacer cuando Vité la dejaba correr de Pacho. Pacho para Ordóñez. Ordóñez por la punta derecha. Por aquel lado juega el equipo ecuatoriano. La pelota baja por la banda derecha. Hay una combinación por ese lado, termina yéndose al lateral. Aparecía Yeboah jugando por aquel lado, buscando el 2-1. Pelota al lateral. Combinaba Yeboah con Franco. Y Franco es el que va a sacar de costado. Alto en la cancha, por el sector derecho, cerca del área de Costa de Marfil. 43 minutos. Tenemos en este momento del primer tiempo 0-0 en Filadelfia por el grupo E de la Copa del Mundo. La tiene Pacho, zaguero ecuatoriano. Recibe casi en la mitad de la cancha, sin presión encima. Los 11 marfileños están en su campo. Entonces Pacho en punto muerto, camina el campo de juego, pone primera y abre por la punta derecha. El pase cortito para Ordóñez, más a la derecha para Franco. Franco y la pelota, lo busca Yeboah. Yeboah con la pelota por la punta derecha, casi que se marca solo. La salva justito, entrega para Franco. Franco más atrás, la está recibiendo el zaguero Ordóñez. Ordóñez con la pelota, para mitad de la cancha para Vité. Vité y el balón, maneja el número 15 ecuatoriano, se aproxima al medio, arriesga y pierde, marca a la pasada quedándose con ella Diamondé, después Pepe con la pelota, vos para mí, yo para vos, otra vez con ella Diamondé para Pepe. Pepe por la punta derecha, busca por afuera, juega el mano a mano, sale a marcarlo Pacho, rebota en otro futbolista de Ecuador y la pelota se va al lateral correspondiente a Costa de Marfil. 44 minutos, ya canta la retirada del primer tiempo en Filadelfia. Sacó de costado Dué, dejó la pelota dentro del campo, la está buscando el número 5, el central derecho Singó para Dué. Dué a la mitad de la cancha, ahí la recibe Fofaná, entregó corto y bajo para Diamondé, soltó al medio para Pepe, lo marcaron, se quedó con la pelota en la zona defensiva para el equipo de Ecuador. Pacho entrega por bajo para Vité para Pacho con la pelota, para con derecha, maniobra con zurda, la va llevando sin presión rival en la zona defensiva de Ecuador. 44 minutos del primer tiempo en Filadelfia, 0-0 con la pelota Ordóñez, otra vez para Pacho y la pelota abriendo por la punta izquierda, baja a buscarla Vité en la zona defensiva, va de la punta hacia el medio levantando la cabeza, no así el balón, arrastra de piso, abre por la punta derecha para Ordóñez para Franco, le marca el pase Yeboah por afuera, Franco y la pelota, va a pasar la mitad de la cancha, entrega para Yeboah, pica por el medio, Plata también, acompaña a Valencia, se va Yeboah por la punta derecha levantando la cabeza, no encuentra espacio para mandar en centro, entrega el pase más atrás, crece Ecuador, está recibiendo esa pelota, Valencia va a la puerta del área, la combinación no es buena, se queda con ella y marca en el fondo sacando Singo, viene ahora Costa de Marfil, la dejan corta en la salida, sector derecho, vuelve a ser ecuatoriana, pelota para Caicedo avanza, pierna derecha, también se equivoca, rebota en un rival, se levanta el varón, le queda Aguají, salva tocando cortito y atrás, salida ahora de Costa de Marfil, buen pase por la punta izquierda, corre Touré por ese lado, peligro, toca la bocina por el medio Aguají, pelota al medio, corta Galíndez, se queda con la pelota el arquero del equipo ecuatoriano.
1: Preciosa pelota al cajón, que es el cajón, esa zona que está entre el área y el córner, allá en la punta, preciosa pelota al cajón para que cayera Touré, que tiró muy bien y muy fuerte al medio, pero todavía no había llegado el equipo, el resto de los compañeros, y terminó siendo fácil para Galíndez.
0: Touré ha participado muy poco en el partido, creo que dos veces. Las dos veces que apareció por la izquierda, porque claro, carga más bien por la derecha Costa de Marfil, fue peligroso siempre.
1: Sí, fue peligroso siempre, y algo parecido pasa con Ecuador, que tuvo buenas chances por aquel lado, pero para los que estamos mirando por la tele, digamos ahora, allá no pasa nada en el partido, es todo acá, es todo de este lado, la
0: por
1: izquierda
0: la
1: de Ecuador, claro, pero sin embargo cuando logran volcar para allá han tenido buenas chances los dos.
0: 45 y medio de 49 con la pelota Costa de Marfil en la mitad de la cancha, ahí se la queda uno de los volantes, con ella Fofana, entrega atrás para el lateral zurdo Conan, para mitad de la cancha para que sigue con la pelota, círculo central del terreno, va a pasar el medio, abre más a la derecha todavía, la está recibiendo el lateral Dué con la pelota, abre para Diamondé, otra vez por la ruta de la derecha Costa de Marfil, mano a mano con Hincapié que viene sufriendo, ahí está Diamondé, lo marcan entre dos, se fue, llega hasta el fondo, tira al medio, córner. El eterno problema de Hincapié en el mano a mano, córner marfileño.
1: No está cumpliendo ninguna de las funciones Hincapié, porque yo creo que en parte está ahí porque es un jugador más defensivo que, por ejemplo, que Estupiñán, pero no está pudiendo controlar a Diamondé. Incluso creo que cuando se para Diamondé frente a él, debe temblar un poquito Hincapié, pero tampoco está haciendo un aporte en ataque. Entonces, ahí hay un lugar de gran debilidad de Ecuador.
0: Sí, que pensando en el segundo tiempo, yo creo que perfectamente podría ser lugar de ajuste o de cambio. Digo porque ahí está teniendo un problema en este partido abierto. 0-0, Ecuador-Costa de Marfil. Estamos en los descuentos del primer tiempo. 46.5 de 49, córner marfileño, pelota larga. Cabezazo defensivo, el rebote largo vuelve a ser de Costa de Marfil. Pelota que va a la punta derecha. Ahí la está recibiendo el número 19, Pepe, que saca más atrás. El centro es de Due, pelota larga. Remate que se pierde afuera. Una chilena fue lo que ensayó el jugador que recibió, ¿no? Sí, Singó, uno de los zagueros, metido dentro del área rival, recibió la pelota después de un centro que va a la altura del punto penal, y ensaya efectivamente una chilena.
1: Y una chilena bastante alta. Tincho le termina dando con la canilla Singó, pero era una buena oportunidad. Si la agarraba con el empeine, era la soñada.
0: Nos quedan 2 minutos, poquito menos. Ya estamos en descuentos del primer tiempo. Tiempo para Delibera, por decir fútbol, por decir algo.
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0: 47.5, venía Costa de Marfil, que crece, insisto, se han alternado en la predominancia. En los últimos minutos, después de haber sufrido, otra vez Costa de Marfil tiene más la pelota. Recién un remate termina rebotando, ¿no? Cuando define el futbolista de Costa de Marfil, que buscaba el arco desde la puerta del área, en un compañero, en Guajica, involuntariamente toca la pelota que termina yéndose por línea de fondo para que Ecuador saque del arco. 48 minutos del primer tiempo de 49, ¿qué tendrá? Salió Galíndez, el arquero ecuatoriano, a dividir pelota, buscarla por arriba, gana Singó de cabeza, golpe de cabeza que va a la mitad de la cancha, la baja Pepe, pierde con la marca de Caicedo, le queda otra vez a Costa de Marfil, Fofana, abre por la punta derecha para el número 11, va Diamondela, pide por afuera, no. Due, falta en el medio, sin pelota, ve el árbitro.
1: Cobró un faucito de esos que se van corriendo los dos sin la pelota en dirección hacia donde va el ataque, chocan un poco y lo cobró el fau. Y creo que con eso terminó casi que el primer tiempo.
0: Y sí, a ver, la falta fue del 8 de Costa de Marfil, que sié contra Caicedo. Acompañaban, como vos decías, por el medio la jugada, no estaba la pelota ahí. Y claro, al cortar ese ataque, quedan 15 segundos, me parece que dale un beso, se va el primer tiempo sin goles.
1: Y hay enojo en el banco de Costa de Marfil, porque la verdad que además tiene 3 amarillas, de las cuales 2 por lo menos fueron muy rigurosas. Aquella falta contra el lateral, que no fue tan fuerte, la mitad de la cancha, y ahora te cobran este cuando estás atacando y te vas enojando.
0: Tiro libre que hace Ecuador, pelota a la puerta del área, última del primer tiempo, saca sin gol de cabeza, complementa a uno de los volantes de Costa de Marfil, la pelota sube y en eso retumba por los rincones del estadio de Filadelfia el pitazo final del árbitro francés François Letexier. Están empatando 0-0 al cabo de los primeros 45 minutos por el grupo E de la Copa del Mundo, Ecuador y Costa de Marfil. No contamos goles, ayer a esta altura ya habíamos contado 2 cuando hicimos Marruecos-Brasil, pero contamos sí varios casi, los que generó Costa de Marfil con las búsquedas por la derecha, sobre todo de Diamondé, que a Piero Hincapié, el lateral zurdo de Ecuador, o el jugador que está defendiendo ese sector, le generaron varios dolores de cabeza y también generó situaciones Ecuador, que tuvo 2 remates en uno de los palos del arco ecuatoriano. Por todo eso, y pese al 0-0, no descarto gritar en el segundo tiempo. Ojalá no me defrauden los equipos. Esperamos por la segunda parte. Estamos en La Diaria Radio.
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1: Final del primer tiempo entre Costa de Marfil y Ecuador. Un primer tiempo interesante, de mucha destreza física de ambos equipos, con muchas oportunidades, tal vez no con tanta claridad como vimos ayer, por ejemplo, ese primer tiempo avasallante de Marruecos, pero sí con un partido parejo que al menos invita a quedarse frente al televisor en el caso de quienes no tienen la posibilidad de viajar. Tal vez algún oyente, por decir algo, anda ahí rumbo al Mundial, que está un tanto más cerca, pero realmente invita a quedarse. Ni que hablar si sos Carlos, que nos está escuchando de La Perla, desde el kilómetro 10 me puso, pero lo voy a corroborar.
2: ¿Dónde
1: este
2: es
1: dato?
2: La Perla?
1: Dice ruta 10, kilómetro, nada que ver, Seba. Ruta 10, kilómetro 258 en Rocha.
2: Eso es. Llegando a Cabo Polonio, digamos.
1: Exactamente. Y encima está con la estufa prendida, nos manda una foto de la estufita.
2: A ver, ¿hay un choricito, algo ahí para picar?
1: No, por ahora no, pero bueno, está al firme desde temprano, escuchando la previa y...
2: Lo bueno es que tenemos a dónde ir de vacaciones, entonces.
1: Sí, hacenos lugar, Carlos, por favor, para cuando el clima mejore un poco, pero bueno, dice que va con Ecuador 2-0, veremos qué sucede en los segundos 45 minutos. Repaso rápidamente los resultados de la jornada de hoy. En la madrugada, Australia le ganó 2-0 a Turquía. Por este mismo grupo, por el de Ecuador y Costa de Marfil, Alemania le hizo 7 a Curazao en un partidazo de la máquina alemana. Así que vamos a ver qué acontece justamente con el partido de hoy, fundamental para lo que termine sucediendo en el grupo E. Por el grupo F, Países Bajos y Japón igualaron 2-2, y por el grupo F van a terminar jugando en la jornada de hoy a las 23 horas, a las 11 de la noche, Suecia y Túnez. Ahora sí, nos vamos a escuchar qué nos dejó el primer tiempo, los primeros 45 minutos, en la voz del comentarista de esta transmisión, Sebastián "El Zurdo" Moreira.
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2: Pasaron muchas cosas, o en realidad capaz que no pasó mucho, dice el pique del comentario. Yo creo que algo de eso tuvo este partido, que repartió dominio entre Ecuador y Costa de Marfil, que fue intenso, no muy intenso, pero intenso, pero que al mismo tiempo fue un poco desprolijo para mi gusto. La verdad es que yo esperaba un poco más de claridad de los dos. A ver, Ecuador empezó mejor y empezó dominando. Ese dominio fue más que nada territorial, con una buena presión de Caicedo y Vité encima del doble 5 de Costa de Marfil, de Fofana y Kessié. Y en ese rato inicial del partido tuvo las mejores aproximaciones. No llegaron a ser situaciones de gol y no llegó a verse un Ecuador especialmente lúcido, sino que encontrando algunas pequeñas ventajas dio la sensación de que era más de Costa de Marfil. Pero no duró mucho eso. Yo creo que después de los 7-8 minutos el partido entró en una laguna donde Costa de Marfil empezó a respirar, a pesar de que era una laguna, podía respirar, y dominó la pelota, diría yo, en mitad de cancha y un poquito más, pero no terminaba de atacar con claridad, hasta que apareció Diamondé, uno de los mejores jugadores del partido hasta ahora, puntero derecho, un jugador joven, rápido, ágil y muy técnico, que le presentó muchísimos problemas a Hincapié, el lateral izquierdo de Ecuador, jugador del Arsenal de Inglaterra, que a veces juega de central izquierdo y que la empezó a pasar mal. Fueron varios momentos en los que Hincapié le ganó la banda, que le pudo tirar la pelota larga, y ahí también hay otro problema, porque no saltan las ayudas. Ahí de alguna manera es relativamente esperable probable que un lateral pierda con un puntero. Eso puede pasar, le puede pasar a cualquiera, le va a pasar en algún momento. Pero claro, si no te salta la ayuda, por ejemplo, Pacho, en el caso de Ecuador, a la espalda, Diamondé tiene campo libre. Y lo logró, y ahí apareció lo mejor de Costa de Marfil. No necesariamente porque Diamondé fuera el finalizador de las jugadas, pero sí el que le permitió a Costa de Marfil posicionarse en ataque, empezar a marcar un poquito más arriba, y ahí sí tuvieron las más claras, o por lo menos dos buenas jugadas, una de Guaji y otra de Touré, que le permitieron a Costa de Marfil salir de ese pequeño dominio de Ecuador y posicionarse como, como el equipo dominante del partido. Pero también le duró poco. No mostró, además de ese Diamondé picante, de un Guaji presente, digamos, otras herramientas, y de poco Ecuador se volvió a ser dominador del partido. El partido se jugó mucho por la banda izquierda de Ecuador, así como por la banda derecha de Costa de Marfil. Sin embargo, cuando Ecuador pudo volcarse por derecha, tuvo algunas buenas apariciones. Quizás no muy sostenidas, pero sí algunas buenas apariciones. Llevó a el puntero derecho que juega en Italia de Ecuador, tuvo un par de situaciones, hubo un tiro en el travesaño, y después Ecuador logró volcar de vuelta a la izquierda con Minda, que tuvo también buenas apariciones, y tuvo otro tiro en el travesaño cuando encaraba por izquierda. Pero digo apariciones porque fueron esos, fueron apariciones, no fueron dominios sostenidos. Al final, de vuelta, Costa de Marfil, 4 o 5 minutos dominando, Diamondé desbordando hincapié, y de vuelta mostrando cuáles son sus herramientas. Pero ¿qué pasa? Uno le pide, te diría que un poco más a un partido del Mundial. Le pide que los dominios sean más sostenidos, que las armas se muestren con más claridad más veces. Y yo creo que eso no pasó. Diamondé es el único que ha sostenido su participación durante todo el partido, que tuvo situaciones desde el principio hasta el final, que fue dominante. Por el lado de Ecuador fue más, si bien creo que termina siendo más en el partido, fue más irregular. Y acá aparece otro elemento que hay que tener en cuenta en estos partidos del Mundial, que es el peso de las individualidades. A mí me parece que los grandes equipos juegan bien al fútbol y juegan bien al fútbol mucho rato. Pero los grandes